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Buen día, ciudad. ¿Qué tal? ¿Cómo les va? Bienvenidos, bienvenidos a la mañana de hoy. Bienvenidos a esta, la mañana del martes primero de septiembre. Arrancamos septiembre, el mes de la primavera, y por supuesto, así juntos, como siempre, unidos en el dial 93.3 en FM Ciudad.

0: Y la mejor manera, con sol, con un día que pinta para estar bárbaro. Así estamos empezando el septiembre 2026, así estamos arrancando el mes que nos trae en pocos días, esta, la primavera 2026. Agradecidos de tenerlos como siempre del otro lado, en frecuencia, en FM Ciudad, en 93.3, dispuestos a permitirnos a disfrutar de la buena, la linda, de la mutua compañía de cada mañana. En 5 horas a toda radio, como siempre lo digo y como ocurre cada día, cada mañana, de lunes a viernes y hasta la 1 de la tarde. Hoy y siempre, como cada día y cada mañana, en este caso en el primer día para este septiembre 2026, hasta las 13, compartimos actualidad, información y muy buena música.
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0: Arranque musical para esta mañana de hoy, para esta emisión de hoy, en este primer día, para este septiembre 2026. Hoy, martes primero de septiembre. Juanón Lucero y este caña doble que sonaba. Buen vals, hermoso, por cierto, y clásico para iniciar de manera, bueno, bien arriba la mañana de hoy, con mucho y buen folclore como sucede cada día, y también, claro, en esta mañana de hoy, inaugural, debutando en este septiembre, y lo mejor, con un buen día, con un sol que forma parte de este día. Ya te vamos a hablar del clima, pero te puedo anticipar que vamos a tener un lindo, bonito día durante este día. Y como siempre, invitándote para que te quedes en el dial, para que te quedes en frecuencia de 93.3, durante 5 horas estaremos aquí con actualidad, con información, con buena música, como sucede siempre, como ocurre cada día, cada mañana, y hasta la 1 de la tarde, en esta, la mañana del martes, en esta la emisión de hoy aquí en Buen Día Ciudad.
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Les recuerdo, como siempre, que pueden participar. Los invito a que lo hagan. Para nosotros realmente es un verdadero placer poder brindarles esa oportunidad de programar música, de programar información, de no solo diseñar lo que en materia de música tenemos durante toda la mañana, sino hay también, por supuesto, participar en el desarrollo periodístico de la mañana de hoy. Recuerden que nos pueden dejar una información, contarnos algo, lo que quieran, trasladarnos alguna opinión, alguna inquietud, bueno, lo que quieran y lo que necesiten, como siempre, también en esta, la mañana y la emisión de hoy, en este Buen Día Ciudad de este martes primero de septiembre de este 2026. Para comunicarse con nosotros, WhatsApp de por medio, audio, texto, a el celu de la radio, al 2355-411032.

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Las 8 y 31, exactamente, en la mañana de este día de hoy, primero de septiembre, en este martes, mañana en la que les quiero contar ya todo lo que ocurrió durante la noche de ayer. Les cuento lo que dejó el último sorteo de quinielas de la noche de ayer. Les anticipo lo que se viene hoy, mañana. Empezamos este repaso por la cabeza de la ciudad. 3.738 la cabeza para la ciudad. Completaron los 10, 590, 427, 272, 382, 980, 596, 850, 600 y el 578. En la provincia, 6.260 fue el primer premio. Completaron los 10, 729, 228, 919, 033, 425, 070, 947, 823 y el 563. En Santa Fe, el primer premio, el 013, la cabeza para Córdoba, el 449, en Entre Ríos, el 936, y la cabeza para Montevideo, 039. Reiteramos, el 738 en la ciudad, 260 en la provincia, 013 en Santa Fe, 449 en Córdoba, 936 en Entre Ríos y el 039 en Montevideo. Esto fue lo que ocurrió durante la noche de ayer en cuanto a materia de juegos. Hablando de lo que hoy tendremos, es día de quinielas, como todos los días también hoy. Y por supuesto también, claro, la oportunidad, si ayer no lo hiciste, de hacerlo hoy. Tenés tiempo incluso hasta mañana para apostar y formar parte de lo mucho y lo bueno que se viene mañana miércoles en el día más importante de la semana.

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0: 8:38, exactamente en la mañana de hoy. Bueno, con un montón de gente que anda por allí del otro lado, como siempre, cada mañana, poniéndole energía, buena onda a la mañana de hoy. Infaltable, mi amigo Talo, ¿qué dice? Talito, buen día.
1: Buen día a vos. Feliz día para vos, para toda tu familia. Un abrazo para todo Ameguino. Ayer no pude escuchar el folclore. Estaba muy ocupado, llegué sobre la hora. Bueno, estamos ya con bastante calorcito, se nos viene la primavera. Feliz comienzo del mes de septiembre para todos. Voy a pedir, no pude escuchar folclore ayer, voy a pedir Samba de Alberdi por los cuatro de Córdoba. Bueno, feliz día para todos, un abrazo. Y hasta luego, gracias Hugo.
0: Gracias a vos, Talito, por siempre estar allí presente en el dial, presente en el celu, bueno, de alguna manera colaborar también en la programación de la música de cada mañana, ¿eh? Realmente muy agradecido. Bueno, Samba de Alberdi es lo que nos está pidiendo y proponiendo el amigo por acá, que seguramente sonará también en esta mañana. Ramona, que me manda una foto, me dice: buen día Hugo, qué ilustración, qué pasaje, paisaje. Ahí anda, caminando allí en la placita cercana a su casa y por supuesto con una imagen, un paisaje con ese sol gigante apoyadito sobre la tierra en el horizonte allá sobre el este y por supuesto con este clima que invita a madrugar, a empezar temprano el día, a tener contacto desde muy tempranito con nuestra querida naturaleza. Qué lindo. Bueno, me alegro mucho por Ramona, que muy, muy temprano ya andaba caminando, haciendo alguna actividad. El día invita realmente. Omar, que me dice: buen día Hugo, pasame Samba por vos, por Alfredo Zitarrosa, por favor. Dale, muchas gracias Omar, querido, cómo no, ya lo buscaremos y ya sonará seguramente y en algún instante nada más en esta mañana. Bueno, tengo cantidad de mensajes, ¿eh? Te recuerdo nuestro número, el 2355-411032.
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Esto me lo contó uno de la colectividad. Me decía que le mostraba al resto de sus amigos, dice, mirá este reloj. Era un reloj de oro de tres tapas. Esos reloj de bolsillo de los de antes, tres tapas de oro. Dice, este reloj fue del papá, del abuelo de mi papá. Así fue la cosa. Y cuando yo era muy, muy chiquito, yo miraba el reloj y yo pensaba para mis adentros, no me animaba a decirle, este reloj tendría que ser para mí porque yo estoy primogénito. Pero nunca me animé a decirlo. Y mire lo que es la vida, yo me fui para un lado, mis padres para otro. Nunca más nos vimos. ¿Sabe cuándo me vuelvo a encontrar con mi padre yo? Cuando mi padre estaba agonizando, me llamó mi familia. Y yo vine al lecho de muerte, faltaba poquito para que se muera. Pero yo creo en Dios y creo que Dios acomodó las cosas para que yo, que ya me había olvidado del reloj, me acuerde de vuelta. Porque voy a darle un beso a papá que estaba agonizando y en la mesa de luz que estaba el reloj, para que yo me acuerde. Y yo me acordé y yo le dije a papá, después darle un beso y decirle algunas cosas que son casi siempre mentiras piadosas porque uno sabe que se está muriendo y tiene que decir que no. Le dije, papá, a propósito, ahora veo el reloj y me acuerdo de cuando era chico y yo quisiera que ese reloj fuera mío. Yo quería ganar tiempo porque sabía que papá le quedaba poco tiempo. Le digo, papá, quisiera que ese reloj fuera mío. Y papá me miró como dudando y yo pensó capaz que por la gravedad no escucha bien, entonces yo le hablé fuerte, papá, quisiera yo que este reloj que fue de toda la familia paterna fuera mío. Y no va a creer las cosas, yo digo de los milagros, no, yo creo en los milagros. Faltando un minuto para morir, no van a querer creer, ¿eh? 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

0: gracias. Muchas gracias. Muchas gracias.
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chacarerata santiagueña y Ángel e Irene con esta hermosa chacarera que suena aquí en la mañana, por supuesto, en esta emisión de hoy en Buen Día Ciudad. Primera para este septiembre 2026, estamos inaugurando el septiembre. Y de buena manera, con una mañana hermosa, soleada, con una buena temperatura. Y con un montón de pedidos, con mucha gente que anda por allí del otro lado, poniéndole buena onda, buena música esta mañana.

0: Bueno, hablando de mensajitos, recuerdo que Omar me pidió Samba por Vos, por Alfredo Zitarrosa. Y tengo un montonazo de mensajes, ¿eh? Un montón de gente que anda por allí. Roxana, como todos los días, como cada mañana, a la que saludo y le digo buen día.
1: Debo pasarle un tema de mi mamá Fernández, el loco de acá. Para mí, para mi marido y para Luquita.
0: Yami, el equipo de la luna que me dicen por acá, buen día Hugo, me pasás un tema de Tamara Castro, gracias, cuenta, dice, piden el mensajito, bueno, Tamara Castro, programada también para sonar, por supuesto, en esta mañana.

0: Hablando también y de pedidos, mi querido amigo Héctor, que hace algún ratito nada más me propuso de Canto 4, Voy a volver a buscarte. Bueno, ahí estaremos en la búsqueda de Voy a volver a buscarte por Canto 4, que también me proponía mi querido amigo Héctor. Le mando un abrazo muy grande a Héctor, a Noemí, gente amiga de Porvenir, que como siempre y cada día también programa música. Pedirte algo es como pedirle a una sorda. Mi amigo Quiquito, con sus dichos y refranes, le mando un saludo muy grande. Siempre pegadito al dial, Quique. Y, por supuesto, disfrutando del folclore, de la música, porque le gusta toda la música. Tiene su especialidad, el folclore, que le encanta, pero lo suyo. Si uno tiene que identificarlo a Quique con la música, el tango, el jazz... con un gusto realmente muy variado, Quique, que además ha tenido la oportunidad de interpretar todos esos ritmos y esos géneros realmente. Así que aprovecho para mandarle un saludo muy grande para mi amigo Quiquito. ¿Qué dice el amigo Pipi, que anda por ahí también? Buen día, amigo.
1: Buen día, Huito. ¿Cómo estamos? Pásame Argentino Luna por 2 pesos con 50. Que tengas un excelente día lleno de grandes bendiciones y que comiences un gran mes lleno de muchas, muchas bendiciones. Un abrazo grande y bendiciones para todos.
0: Gracias, Pipi, querido. Omar fue quien propuso esto que ya suena aquí en la mañana. Alfredo Zitarrosa, Samba por vos.

0: Bueno, lo que pasaba era lo que nos han pedido, tratando de complacer a nuestros oyentes. Este que sonaba recién, se trataba de Canto 4, Voy a volver a buscarte, me lo pidió mi querido amigo Héctor. Alfredo Zitarrosa con Samba por vos, esto que también sonaba y pasaba por acá en esta mañana, programado por Omar, que me lo había pedido también tempranito, en uno de los primeros que tuvimos mensajes en la mañana de hoy. Ahí estaba justamente Omar proponiéndome eso que compartíamos en la mañana. Bueno, hablando también y de saludos, me quedan un montón por complacer, ¿eh? Ya se va a venir lo que Pipi me estaba pidiendo, Argentino Luna, por 2 pesos con 50, era lo que me había pedido. Bueno, ya lo tendremos en algún ratito nada más. Pero quiero contarles ya en la mañana lo que en materia de clima vamos a tener en este día de hoy. Todo pinta para que lo que se viene, lo que reste del día, sea igual o aún mejor de lo que tenemos. A ver.
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0: 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En sol, desde muy tempranito ya amanecimos y empezamos esta jornada con el acompañamiento del sol. Hoy vamos a tener una buena y linda temperatura, 21 grados es la temperatura máxima prevista para el día de hoy. El viento relativamente calmo, lindo viento, hasta 25 de máxima. Esto es lo que se espera hoy, viento del noreste, norte durante todo el día. Y también importante, claro que ya te lo cuento, pero casi no hace falta, porque se mantiene así el cielo, impecable celeste, con un sol estupendo durante todo el día. Podría haber sobre el mediodía alguna que otra nube allí rondando el cielo de la ciudad, pero nada que interrumpa la presencia del sol, y después recobramos el cielo totalmente celeste para cerrar realmente un excelente día. Por lo que el mes de la primavera vino con esto, con un buen anticipo, con una muestra de lo que es en realidad la primavera, aunque faltan 20 días todavía, pero realmente hoy, te digo, es un anticipo de primavera. 21 de máxima, el cantar de los pajaritos, lo escucho de acá arriba, miren, impresionante. Con buen sol, con un cielo impecable, poco viento, ¿qué más le podríamos pedir a este día? Excelente lo que tenemos hoy. ¿Qué se viene de acá hasta el fin de semana? Hay y veo algo de una imagen con alguna gotita. ¿Cuándo y cuánto? Bueno, te lo voy a contar en un ratito nada más, ¿eh? Por ahora, disfrutá, porque hoy es un día bárbaro. ¿Qué se viene a partir de mañana y hasta el domingo? Bueno, te lo cuento en un rato nada más. 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

Bueno, también pedido, nos habían propuesto a Campedrinos y junto a Euge Quevedo, ni más ni menos que voz tremenda, Euge Quevedo, ni hablar de Campedrinos y sonando con este tema que compartíamos aquí en la mañana, excelente tema, El Arte de Querer, formó parte musical también de esta mañana. Y hablando de pedidos, Walter que me escribía, anda siempre atento a la radio, le encanta el folclore. Y le gusta mucho justamente esto que él me propone. Paul Moon, aquel artista que no pudo concretar su llegada a la ciudad, sonando aquí en Buendía Ciudad. ¿Dónde va?

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1: Buen día, Huguito, buen día, que hayas amanecido bien, que tengas un genial día. Ya estamos en septiembre, así que tengas, que hayas empezado un lindo primero de septiembre. ¿Me pasaría algo de Horacio Guaraní? No te cases con minero, puede ser. Y si no, el orejano pasa. Anótame en el sorteo 211 si hay. Así que gracias, que tengas excelente día. Bendiciones.

Le poníamos punto final al folclore, complaciendo a aquellos oyentes que nos habían quedado pendientes desde muy tempranito, con este tema de guaraní que nos había propuesto Mirta, con Tamara Castro, que nos había propuesto a alguien, ya no recuerdo quién, con los Visconti, que también habían sido propuestos hace algún rato nada más. Los Visconti, Tamara Castro, Horacio Guaraní, cerrando esta, la primera parte de hoy. Primera parte de folclore, pero que también tiene ya su final, hablando de esta primera parte en Buendía Ciudad, destinada a lo nuestro, como siempre, y que en este caso presenta el tango de cada día. El tango que ya cierra esta primera parte de programa. Y lo vamos a hacer complaciendo, gracias Marta por recordármelo, una genia Marta. Lo vamos a hacer con Jorge Falcón, Fanfarrón, el tema que hace un par de programas nos venía reclamando el amigo Pipi.

0: Tangazo, propuesto por nuestro amigo Pipi, que también y a la hora del folclore nos ayudó a programar música, y en este caso pendiente de algún par de días atrás, este fanfarrón que sonaba aquí en la mañana, con la voz de uno de los grandes artistas, una de las grandes voces del tango argentino, y por supuesto, esto que compartíamos, Jorge Falcón. Exactamente en todo el país, 10 de la mañana con 13 minutos, tiempo de noticias.
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0: 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El hombre que nos hizo felices tiene que ver esto con el título central en el día de hoy, con un mural gigantesco que muestra justamente lo que para los argentinos significa y que ha dejado justamente a través del fútbol su genialidad, el mejor del mundo, hablando de Messi. Lo cierto es que en el día de ayer se conoció la noticia de ya el alejamiento oficial de Messi de la selección argentina. Bueno, tema central hoy, entre otros y tantos también, por supuesto, para todos los argentinos que, y en verdad, con cierta tristeza, vemos cómo se despide de la selección nacional. Nos quedaba la mínima esperanza de alguna nueva aparición del mejor del mundo en la actualidad, Lionel Messi, que es nuestro, que es argentino y que realmente estuvo a la altura en los últimos mundiales. Tras el contrato de Cerimedo, buscan en Bolivia a María Argentina Rojas Roca, ex funcionaria de la aduana que les pagó a los atacantes de Nadia Bellier. Bueno, una vez más, la Argentina involucrada en estos hechos. En este caso sería justamente una ex funcionaria de la aduana. Se trata de esta argentina, o que buscan en la Argentina, María Argentina Rojas Roca, que fue la que pagó a los sicarios, que además fracasaron en su intento de matar a la ex pareja de Cerimedo. Lo que dice y lo que hace. Esto es lo que dice otro tema central. Mientras mendiga apoyos en los Estados Unidos, Luis Caputo presentó su declaración jurada. Su patrimonio creció 65% y el 95% de su dinero está en el exterior. Realmente vergonzoso, papelón, lo que se conoció en las últimas horas. El ministro de Economía, ese que le pide a la gente que saque los dólares del colchón, es el que los tiene en el exterior. ¿Le tendrá miedo a su propio corralito? ¿Sabrá lo que se viene? El 95% de todo su capital, millonario, por cierto, lo tiene fuera de la República Argentina. Creció en el último año el 65% y el 95% del dinero lo mantiene en bancos extranjeros fuera de la República Argentina. Más temas y más títulos, en este caso también en la tapa de los distintos diarios. La prensa, ese enemigo. En otra escalada de la tensión con el gobierno, violentaron la sala de los periodistas acreditados en Casa Rosada. Bueno, tiene que ver con esta guerra que inició el presidente argentino contra el periodismo nacional. Milei celebró la postura de Trump sobre Malvinas. Pasó algo muy fuerte, fue lo que dijo el presidente, contando con el apoyo de los Estados Unidos sobre el tema Malvinas. Dólar en septiembre, la City proyecta hasta dónde puede subir tras la reciente intervención oficial. Más allá de la cancha, Messi empresario, el imperio de negocios que construyó fuera del fútbol. El agro liquidó 2.750 millones en agosto y acumula una baja del 12% en el 2026. Tiene que ver con los dólares del campo, no es una buena noticia, porque tras la liquidación, 2.750 millones en agosto, acumuló así una baja del 12% en este año. Reservas, hablando de datos del Banco Central de la República Argentina, déficit de servicios fue de 900 millones de dólares durante el mes de julio. Entre otros títulos y en el día de hoy se destacan esto: ajuste, se agota el margen para más motosierra y los empresarios piden avanzar contra la evasión. Otro de los temas que complica al gobierno nacional y que de alguna manera sido de algún momento hacia otro e inesperado, un sector que no se esperaba que pida una reforma fiscal para que quienes evaden realmente aporten, paguen y de esa manera ayuden a la Argentina. Inflación de agosto. Estiman una nueva desaceleración que llevaría el IPC por debajo del 2%, es lo que dice otro de los temas. Y por último, el impacto en el bolsillo. Transporte, alquileres, prepagas, colegios y más. Uno a uno los aumentos de septiembre. Recordamos que hoy estamos arrancando septiembre y justamente hoy empiezan todos estos aumentos. 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

Hoy sí podemos salir al sol, ¿eh? Claro que sí, como lo dice justamente el tema, como lo dice y como lo cuenta aquí y cada día este gran artista que forma parte de nuestra cortina y programa, como Fito Páez, el rosarino, con este Salir al Sol.

linda y soleada mañana que nos toca vivir durante el día de hoy. Realmente es un día estupendo, te lo puedo decir, y en todos los órdenes, ¿eh? Muy, pero muy buen día.

Te comunicas con nosotros, como siempre, a través del 2355-411032. Es la manera en la que vas a poder llegar a nosotros, ponerle música, sumarle información, dejarle alguna opinión, alguna inquietud, un comentario, un saludito, simplemente decirnos, che, acá estoy, escuchando la radio, compartiendo el día con ustedes a través del dial 93.3. Muy buena música, muchísima información que nos queda por compartir en la mañana de hoy, en esta, la emisión del martes 1 de septiembre, inaugurando el mes de la primavera. Qué lindo se vienen, miren estos días, ¿quién nos le va a gustar? Y realmente, bueno, para mí es el verano, ¿no? Pero esa transición por la primavera que realmente es muy bonita y que considero, además, como lo digo siempre, que unifica criterios, gustos, porque está en el intermedio del frío y el calor. Entre aquellos que quieren el calor o que prefieren el invierno, ahí está la primavera. De alguna manera complaciendo un poquito a todos. Feliz día, buen comienzo del septiembre, 20 días y estamos inaugurando la primavera 2026.

0: 10:32 en la mañana de hoy, a puro sol, lindo día, con buena temperatura, con poco viento. ¿Qué más le podemos pedir al día? Bueno, y con buena música, mucha información, con esa propuesta y esa alternativa de hacernos una linda, una buena, una mutua compañía a lo largo de la radio y hasta la una de la tarde. Así que disfrutándolos a ustedes al día y por supuesto de esta gran familia que somos en FM Ciudad. Tengo tocazo de mensajes, ¿eh? Nos vamos a ir poniendo al día poco a poco a lo largo de esta emisión de hoy. Tengo una cantidad de mensajes, audios, textos. Bueno, los vamos a leer y escuchar, por supuesto, a todos. Pero quiero ahora recordar lo que anoche pasó en materia de juegos, todo lo que se viene para hoy, todo lo que se viene para el día de mañana.
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0: Les cuento lo que dejó el último sorteo de quinielas de la noche de ayer. Les anticipo lo que se viene hoy, mañana. Empezamos este repaso por la cabeza de la ciudad. 3.738 la cabeza para la ciudad. Completaron los 10, 590, 427, 272, 382, 980, 596, 850, 600 y el 578. En la provincia, 6.260 fue el primer premio. Completaron los 10, 729, 228, 919, 033, 425, 070, 947, 823 y el 563. En Santa Fe, el primer premio, el 013, la cabeza para Córdoba, el 449, en Entre Ríos, el 936 y la cabeza para Montevideo, 039. Reiteramos, el 738 en la ciudad, 260 en la provincia, 013 en Santa Fe, 449 en Córdoba, 936 en Entre Ríos y el 039 en Montevideo. Esto fue lo que ocurrió durante la noche de ayer en cuanto a materia de juegos. Hablando de lo que hoy tendremos, es día de quinielas, como todos los días también hoy. Y por supuesto también, claro, la oportunidad, si ayer no lo hiciste, de hacerlo hoy. Tenés tiempo incluso hasta mañana para apostar y formar parte de lo mucho y lo bueno que se viene mañana miércoles en el día más importante de la semana.

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0: Así vamos, viviendo, disfrutando, compartiendo la mañana de hoy, la emisión de este día de hoy, día hermoso, de martes primero de septiembre. Con una cantidad de mensajes impresionantes, los vamos a escuchar y leer, como les dije, en algún ratito nada más. Pero, y tengo novedades, ¿recuerdan que ayer prometimos un concurso para el día de hoy? Ya les cuento de qué se trata, de quién y cuál es el premio. Vayan afilando, porque ya les cuento cómo participan del sorteo en el día de hoy. 19 minutos faltan para llegar a las 11 de la mañana de hoy. Bueno, vamos a repasar lo que en materia de clima vamos a tener durante todo este día.
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0: 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Estupendo. Esto es lo que uno puede poner, uno de los títulos que sin duda le caben al día, por ejemplo. El sol desde muy tempranito ya. Amanecimos y empezamos esta jornada con el acompañamiento del sol. Hoy vamos a tener una buena y linda temperatura, 21 grados es la temperatura máxima prevista para el día de hoy. El viento relativamente calmo, lindo viento, hasta 25 de máxima. Esto es lo que se espera hoy, viento del noreste, norte durante todo el día. Y también importante, claro que ya te lo cuento, pero casi no hace falta, porque se mantiene así el cielo, impecable, celeste, con un sol estupendo durante todo el día. Podría haber sobre el mediodía alguna que otra nube allí rondando el cielo de la ciudad, pero nada que interrumpa la presencia del sol, y después recobramos el cielo totalmente celeste para cerrar realmente un excelente día. Por lo que el mes de la primavera vino con esto, con un buen anticipo, con una muestra de lo que es en realidad la primavera, aunque faltan 20 días todavía, pero realmente hoy, te digo, es un anticipo de primavera. 21 de máxima, el cantar de los pajaritos, lo escucho de acá arriba, miren, impresionante. Con buen sol, con un cielo impecable, poco viento, ¿qué más le podríamos pedir a este día? Excelente lo que tenemos hoy. ¿Qué se viene de acá hasta el fin de semana? Hay y veo algo de una imagen con alguna gotita. ¿Cuándo y cuánto? Bueno, te lo voy a contar en un ratito nada más, ¿eh? Por ahora, disfrutá, porque hoy es un día bárbaro. ¿Qué se viene a partir de mañana y hasta el domingo? Bueno, te lo cuento en un rato nada más. 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
1: 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Hoy, 20.

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0: Avanzando en esta mañana, compartiendo buena música como siempre. Bueno, hablando de mensajitos, los tengo en la mañana de hoy, ¿eh? A una amiga de la casa, Marta, que anda por ahí, me cuenta que Martita, buen día.
1: Hola, buen día, Huguito, bendiciones, que tengo un excelente día. Pasame un tema de Abel Pinto, anotame un sorteo si hay, mi número de documento 914, gracias, Huguito.
0: Bueno, hablando de amigos de la casa, también anda el amigo Miguelito por ahí. ¿Qué me cuenta, Miguelito querido? Buen día.
2: Che, acá estoy. Gacho, ¿cómo andás?
0: Bienvenido.
2: Buen día, Hugo Rubén. Escúchame. Vamos a arrancar al palo septiembre. Buen tema musical lo que te voy a pedir. Escuchá bien lo que te digo.
0: A ver.
2: Grupo Rep, junto a La Conga, con Nelson de La Conga, Pienso en Ti. Tíralo, por favor, gracias. Y se lo vamos a dedicar a toda la gente que está del otro lado de la radio, en la sintonía del programa, obviamente, para todos, con mucho cariño y respeto, como siempre digo. Les vamos a regalar el tema de La Conga y Grupo Rep, Pienso en Ti.

Bueno, el aporte de la mañana, ¿eh? La conga con Grupo Red es lo que nos está proponiendo por acá. El amigo Pienso en Ti, el nombre del tema, bueno, lo busco.

Bueno, hablando también de mensajitos, anda Marta por ahí, me dice: buen día, Hugo, acá escuchándote. ¿Me pasás el tema de Maná, Corazón Espinado? Gracias. Que tengas un bendecido día hoy, me cuenta y desea por acá Marta. Bueno, muchas gracias, ¿eh? Muchas gracias, Martita. Corazón Espinado, qué lindo tema. Es excelente el tema. Y hace mucho que no suena Corazón Espinado, así que lo haremos sonar también en algún ratito nada más de la mañana.

Mira, esto era lo que pedía y lo que proponía el amigo Miguel hace algún ratito nada más. Claro, ahora me acuerdo del tema. Impresionante. Para arrancar el mes de la primavera pleno, a full, a fondo, bien arriba.

0: Esta mañana, cómo pasa el tiempo, vuela realmente el tiempo en esta mañana. Nos queda mucho por compartir, pero te vamos a ir contando de todo un poco a lo largo de la mañana. Nos queda hablar de efemérides, por ejemplo, vamos a repasar algunas cuestiones centrales que tienen que ver con el día de hoy. ¿Qué hechos, acontecimientos, celebraciones, conmemoraciones se destacan en este día de hoy? Mirá, hoy, primero de septiembre, es el día de la cocinera, del cocinero. Cada primero de septiembre se celebra en la Argentina el día de la cocinera, del cocinero, en un especial homenaje a todos los trabajadores de los comedores escolares e instituciones comunitarias. Establecido en el año 2008 mediante un decreto que lleva el número 5251, que reconoce la labor del personal gastronómico que se desempeña dentro de la administración pública y los espacios comunitarios. Bueno, su trabajo asegura el derecho básico a la nutrición para los niños, para los adolescentes, cumplen una función de contención social importante en las escuelas, en los centros de salud, en los comedores, y que va más allá de cocinar, brindan afecto, realmente cuidado, apoyo diario a distintas comunidades y especialmente a muchos de ellos en condiciones de vulnerabilidad o a nuestros niños en edad escolar. Así que les mandamos un gran saludo para las cocineras, los cocineros, hoy en este primero de septiembre, el día del cocinero, de la cocinera en la Argentina. Bueno, hablando de mensajitos, a ver qué me cuentan por acá. La tengo a Graciela, a ver qué me dice Graciela. Buen día.
1: Hola Hugo, buen día. Acá escuchándote. Dedicando un tema. Y anotando los sorteos. 5:47. Ay, mamita querida. ¿Cuántas cosas se habló anoche, eh? Pa. Te juro que me agarró dolor de cabeza de solo escuchar. Imagínate si estaba ahí presente. Me gustaría alguna vez estar presente ahí. No sé si se puede. Ay Dios, cuánta cosa. De verles la cara para que hablen tanta cosa que no son ciertas. Pero bueno, acá estamos, haciendo el aguante, vos. Te mando un abrazo. Dedicando un tema, anotame los sorteos, no sé si te dije. 5:47. Gracias.
0: Bueno, lo decía Graciela ayer, ahora, que ayer maratónica sesión en el Consejo Deliberante. Recién hablaba con una persona que me llamó por teléfono y me dice: venite a la calle, Hugo, salí al centro. No hay otro tema más que lo que anoche se dijo y se conoció en la sesión del Consejo Deliberante. Y bueno, como poniendo a prueba, que para que salga a comprobar en realidad que uno de los temas centrales en todo el pueblo y el distrito tiene que ver hoy justamente con lo que anoche ocurrió, lo que se dijo, lo que de alguna manera se visibilizó y se puso en conocimiento de los vecinos en la sesión del Consejo Deliberante, que casi 4 horas de sesión, impresionante, ¿eh? Arrancó 9:15, -20 de la noche, y se extendió hasta 12:40, si no me equivoco, realmente impresionante.
2: Hola, Enche Boca, ¿cómo andás? ¿Todo bien? Anoche estuve mirando y escuchando el debate ahí, en el Consejo Deliberante. La mierda, los tapaste en tierra. Los tapaste en tierra en la arrancada. Muy bien, muy bien. Felicitaciones a todos. A todos los peronistas. La verdad, ya, muy bien, muy bien.

0: Recién decía Graciela si se puede ir. Se puede ir. Y digo, hasta es bueno que vayan, porque hasta lo van a vivir de otra manera y van a conocer, porque a veces hay gestualidad, hay cosas que van más allá de una imagen fija y de un audio que pueden escuchar a través de una transmisión, donde uno ve todo y a todos, ¿no? Y ahí hasta pone más en contexto quiénes somos en Ameguino, quiénes somos en el Consejo, quiénes votan y cómo votan, qué dicen, qué y a quién defienden realmente, que es lo que siempre digo, es la importancia del Consejo Deliberante. Y todo pasa por el Consejo Deliberante. Es el lugar donde realmente están representados todos, todos, absolutamente todos. Mayorías, minorías, todos. Te pasás con los cuentos, Hugo, porque sonó la Andricina hoy tempranito. Por esto me lo dice Brenda. Me dice, buen día, Huguito, te estoy escuchando. Qué lindo, qué bueno, Brenda, gracias. Me quedó pendiente el Chango Nieto, me lo propuso Marta hoy tempranito, que además fue quien me recordó el tango fanfarrón que me había pedido, ¿recuerdan, Pipi? Bueno, gracias Martita, y perdón porque se me escapó, se me olvidó el Chango Nieto. Muchísimos mensajes que llegan por aquí. Mi amigo José Luis Lely, ¿qué cuenta? Ahí nomás a la vuelta, en Estados Unidos está el hombre y en sintonía. Buen día.
1: Buen día, Hugo. ¿Cómo estamos? Ya te estás poniendo contento porque se viene la primavera, ¿eh? A salir a bicicletear.
0: ¡Qué lindo!
1: Huguito, prepará la canasta con los sándwiches milanesa para el pini.
0: Ni hablar que sí.
1: Cuando estamos en el colegio, estamos esperando que llegara la primavera para ir al pini. Huguito, ¿puedes mandarle un saludo grande a mi tía Blanca de Granada, Blanca Brusconi? Un abrazo grande y, bueno, un abrazo a la distancia para ti también y tu familia, Hugo. Que tenga un bendecido día.

Muchas gracias, José Luis. Lo mismo para la tuya. Un abrazo muy grande. Sí, ¿quién nos recuerda cómo se festejaba y celebraba el día de la primavera? Impresionante, ¿no? Con el baile de la primavera, el baile del estudiante. Las idas, yo no me puedo olvidar nunca. Todos los años era una fija ir a media luna. En aquellos momentos, cuando íbamos a la secundaria, el día de la primavera, el 20, salíamos de la escuela el día 20 y ya teníamos todo preparado, y quien no lo preparaba en un rato, compraba todo, nos instalábamos en media luna, pasábamos toda la noche y después, lógicamente, todo el día 21. No faltaba el asado, el fogón, el mate, algo para tomar, el asado, ni hablar, qué lindo, qué lindo, realmente cómo disfrutábamos y esperábamos cada 21 de septiembre, porque teníamos un festejo muy especial. Nos íbamos casi todos en bicicleta, unos pocos tenían auto y los dejaban manejar a esa edad de secundaria, la inmensa mayoría en bicicleta. 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

0: Qué temita que nos hizo recordar el amigo Miguel, ¿eh? Impresionante.
1: Buen día, Huito. Vamos, vamos, vamos a ponerle lindo música al día. Primero de septiembre, viene la primavera. Bueno, Huito, si hay sorteo, anotame los sorteos, mi número 18. Hermoso tema.

Hablando de pedidos, esto que ya suena por acá, me lo habían pedido y propuesto hace algún rato nada más, ¿eh? Santana, recuerdan, me decían, corazón espinado. Maná Santana sonando aquí en la mañana de hoy con este gran clásico.

0: Un poco de música nacional a esta hora de la mañana no le cae nada mal realmente. Bueno, les contaba que con un montón de mensajes, mucha gente que anda por allí, del otro lado, los escuchamos y los leemos como siempre, claro.
1: También se esperaba para ver si se ligaba, ¿no? Pudito, tú que eras el picaflor de Amiguito.
0: Con esta cara lejos de eso.

para todas las cocineras, en especial para la cocinera del comedor Barrio San Miguel. Pásamele un lindo tema que te escuchan todos los días. Y si hay sorteo, anotame los sorteos.

0: ¿Cómo están? Espero que estén bien, pasando este día hermoso. ¿Me podés anotar en los sorteos 403?
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0: 19 minutos para alcanzar el mediodía de hoy. En un ratito, si el tiempo lo permite, quiero compartir un informe que tiene que ver con el niño. Este fenómeno que está cada vez más próximo a la Argentina, que por supuesto tiene y tendrá, seguramente, porque así lo dicen, presencia en la región, aunque no seremos de los más perjudicados, todo lo contrario, somos de los menos perjudicados por la incidencia del niño, pero que tendrá un impacto en gran parte de la Argentina y no estamos exentos de esto. Bueno, vamos a compartir en un ratito un informe realmente muy bueno porque es muy claro y a pesar de tener detalles técnicos en un vocabulario que permite y una expresión que permite que quienes no sabemos demasiado de la cuestión podamos entender y comprender exactamente de qué se trata y lo que se puede venir. 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
1: un par de carrillitos. Buen día, Hugo. Nota el sorteo, 495. Me encanta el tema, sé que pasa. Protégeme, Señor, con tu espíritu. Muy linda canción. Hola Hugo, buen día. ¿Me puede anotar en los sorteos últimos números de documento 208? Gracias.
2: Hola Hugo, buen día. Anotame en los sorteos 408.

0: si se recordaba.
1: Acá estamos escuchando con mi inicial.
0: Impresionante.
1: Y bueno, me gustaría que me anotes en el sorteo. Mi número es 824. Y pasame el temita de Miguel Alejandro en septiembre. Bueno, Hugo, muchas gracias y que tengan lindo día.

0: Hugo, pásame un tema de la UG Quevedo. Y si hay sorteo, anótame. Daniela 070. Gracias.
1: Hola, Huguito, buen día. ¿Cómo va? Hermoso día, lástima el viento. ¿Me podés anotar en los sorteos? Mi número de documento es 615. Lindo martes. Un abrazo.
2: Hola, Hugo, buen día. ¿Me puedo anotar los sorteos? Mi número terminando 89. Gracias, que tenga un buen día.

0: Buenos días, ¿cómo va? ¿Todo bien? Hugo, mira, tengo una duda, quizás es una estupidez mía, ¿no? Pero me la quisiera sacar por ahí. Vos sabés que hace unas semanas atrás, yo voy y vengo cada fin de semana a buscar a Villegas, el nene más grande mío. Y hace una semana atrás vi un parque de atracciones, de diversión, ¿no? De juegos. Y bueno, me quedé con eso. Y últimamente ayer fui y también había un circo. Yo me quería sacar porque obviamente que ahora este fin de semana que viene, bueno, tengo las nenas vieron el circo y obviamente que tengo que viajar y hasta Villegas porque quieren ir. Pero acá se le está permitiendo entrar a los circos, parques de diversiones, porque en varias localidades no se les permiten. Me quería sacar esa duda. Quizás es una pregunta no tan importante, pero quizás a mí y a muchos les importa, porque como tienen, o sea, las criaturas a veces lo ven y preguntan por qué en Ameguino a veces no llegan y eso. Ya que estás, me anotás en los sorteos, Guito. Mi último número de documento 260. Gracias, un abrazo.
1: Hace frío y estoy lejos de casa.
2: Sí, sí, en Ameguino se permiten el ingreso de circos, el ingreso de parques. No sé, ¿qué hará? 9 meses aproximadamente, 10, que pasó un circo que estuvo sobre la calle 34. ¿Recuerdan ahí? Cercanías de Raúl Sánchez, en los terrenos justamente de la familia ahí de Raúl, es donde se ubicó aquel circo que hace aproximadamente cerca de un año pasó por Ameguino. Pero es verdad, hace mucho que no tenemos ningún tipo de este tipo de atracciones. Convengamos también que entre ellos hay mucho diálogo entre la gente de los circos, de los parques. Se pasan mucha información, fundamentalmente. Un mismo circo o un mismo parque no vuelve en poco tiempo al mismo lugar y se intercambia mucha información. Y Ameguino no resultó en esta última etapa, en estos últimos añitos, una buena plaza para parques y circos. No les ha ido bien, lamentablemente, por falta de poder adquisitivo. Recordemos, Ameguino, ya que se da, es el distrito de mayor deuda de hogar, de mayor deuda de familia, de acuerdo a lo que dijo el Banco Central. No es un relato, es un dato oficial, además, del Banco Central de la República Argentina, que pone, lamentablemente, en el mapa en rojo a Florentino Ameguino, porque con el 15,3% de la población de Ameguino está...

0: 460, gracias, que tengan un lindo día.
1: ¡Hola, Hugo! ¡Pasemos un saludo a todos ustedes! ¿Quién es el 50, Hugo?

0: Bueno, 12 menos 7 minutos, si quieren, 11:53. Quiero compartir el informe que les había prometido, que tiene que ver con este fenómeno de el niño extremo, tal como se lo conoce. Y lo cierto es que es muy bueno y oportuno saber de qué se trata, en definitiva, porque escuchamos mucho, conocemos poco, y está bueno cuando quien lo explica es un profesional destacado, pero además lo hace de una manera que es muy fácil interpretar realmente lo que se viene, porque además está orientado también un poco al lugar donde vivimos, geográficamente, donde estamos ubicados en este sector de la provincia y el país. Vamos a escuchar justamente este informe.
1: ¿Qué tal? ¿Cómo les va? ¿Cómo andan? Miércoles 26 de agosto. Digo la fecha que estamos grabando este reel porque si ustedes lo ven el 30 de agosto, el 2 de septiembre, tiene valor, porque esta es información, no opinión, datos, estadísticas, en un reel que va a durar un poquito más de lo que duran generalmente cuando hacemos informes meteorológicos, porque vamos a hablar de lo que está ocurriendo a nivel mundial con el fenómeno del niño, cómo podría repercutir en la República Argentina, en la región mesopotámica y, por supuesto, en particular en la provincia de Buenos Aires. Nos vamos a estar centrando en la información que brindan los mejores centros internacionales del mundo, el Buró de Australia, la NOAA, el IRI, el Centro Europeo y, por supuesto, con lo que viene suministrando como información relevante la Organización Meteorológica Mundial ya desde hace 2 meses. Recordemos que el niño no es una tormenta, es un fenómeno que se registra en el océano más grande de nuestro planeta, en el océano Pacífico, no en todo el océano Pacífico, en una parte del océano. ¿Dónde? En el Pacífico Ecuatorial. Un fenómeno que se extiende por 11.000 kilómetros a lo largo del Océano Pacífico Central Ecuatorial, unos 1.100 kilómetros de ancho, pero además ese océano se calienta hasta 300 metros debajo de la superficie. Para que ustedes tengan una idea, este fenómeno llamado El Niño y bautizado en Perú hace muchos años, si se alcanza medio grado por encima de lo normal, se calienta el Océano Pacífico Central Ecuatorial, se dice que ese niño es de débil intensidad. Si alcanza un grado, es moderado. Un grado y medio. Y si alcanza los 2 grados, es un niño de fuerte intensidad. Ahora bien, desde que se tiene registro, desde el año 1950, hemos tenido 3 niños de muy fuerte intensidad. El del año 1982-83, 1997-1998 y 2015-2016. Las temperaturas en el Océano Pacífico Central Ecuatorial, en el Niño 3.4, que es donde mide la ciencia para ver luego cómo se alteran los campos de presión, los vientos, corrientes en chorro a nivel mundial, lo máximo que se alcanzó fue 2 grados y medio. Generalmente, estadísticamente, esas temperaturas, digamos cuando el niño llega a su pico máximo, se dan entre fin de año

0: o enero del próximo año. O sea, se estarían dando este año entre diciembre 2026 o enero 2027. ¿Qué es lo que está ocurriendo con una particularidad muy especial este año? Que ya al día de hoy estamos con 2,5 grados. O sea, ya alcanzamos en el mes de agosto la temperatura más alta que jamás se haya registrado, pero a fin de año. Estoy hablando de la temperatura absoluta, no el promedio que se hace trimestralmente. También, en los últimos 90 días, las aguas superficiales del Océano Pacífico Central Ecuatorial nunca estuvieron tan altas como en la fecha que estamos transitando. Así que estamos ya con un niño de muy fuerte intensidad en el mes de agosto. Ahora bien, ¿qué es lo que ocurre y qué es lo que tiene como particular este año? En los niños más fuertes del año 1982, 83, 97, 98, incluso en el que se dio hace 10 años atrás, en el 2015-2016, el cambio climático, el calentamiento de nuestro planeta, todavía, si bien estaba creciendo, no era tan importante como al día de la fecha. O sea, en este año estamos teniendo que la temperatura promedio del aire y la temperatura promedio de los océanos jamás estuvieron tan altas como este año. ¿Y eso qué significa? Bueno, que hay una energía mayor disponible en la atmósfera de nuestro planeta para que se maximicen los eventos extremos. Entonces, ¿qué dicen los centros internacionales? ¿Qué dice la Organización Meteorológica Mundial? Cuidado, porque tenemos una energía disponible jamás antes vista y con un niño que probablemente cuando lleguemos a fin de año sea el más fuerte de la historia. Entonces, no tenemos antecedentes, no hay estadística para ver cómo va a reaccionar la atmósfera a nivel planetario con semejante cantidad de energía disponible. Lo que sí conocemos es que con estas condiciones meteorológicas, lo que puede ocurrir es que se maximicen los eventos extremos a nivel planetario. Les quiero mostrar, vean este mapa para ver lo que está ocurriendo en el día de hoy con las temperaturas en nuestro planeta. Bueno, aquí tenemos Sudamérica, Centroamérica, Norteamérica. Aquí está el Océano Atlántico y aquí está el Océano Pacífico. Los colores blancos son temperaturas normales, los colores naranja por encima de lo normal, y observen este color. Está identificando temperaturas incluso aquí, muy cerca de la costa de Sudamérica, hay temperaturas que están superando los 4 grados. Esto es una enormidad y observen cómo se extiende hacia el Océano Pacífico Central Ecuatorial. También observen que todos los océanos están muy, pero muy calientes. Y esto es lo que le hablaba sobre la energía adicional que hay disponible en la atmósfera. Ahora le quiero mostrar también esto, que es el dato de temperaturas por debajo del Océano Pacífico, a 100 metros de profundidad. Esta es una gran bolsa de agua caliente que no ha dejado de calentarse semana tras semana. Y al día 21 de agosto, hace un par de días atrás nada más, tenemos anomalías que se han extendido de 10 grados y está apareciendo otra de 11 grados. Esto nos está asegurando que la intensidad del niño se va a seguir fortaleciendo en los próximos meses, pero además ya nos está asegurando que este niño va a ser muy extenso y va a perdurar incluso por lo menos hasta el otoño del año que viene. Ahora bien, volvamos a la imagen anterior. Cuando este océano se calienta tanto, hay mayor cantidad de evaporación. El aire asciende, forma grandes nubes de tormentas, estas tormentas liberan energía y la atmósfera del Pacífico, que no está acostumbrada a tener tanta energía, la tiene que liberar, se tiene que deshacer de ellas. Se generan muchos cambios, entre ellos los famosos ríos atmosféricos que le pegan a esta parte de Estados Unidos y otros descienden y le pegan a la zona central de Chile. Por eso Chile está generando sucesivas lluvias temporales de nieve en la cordillera de los Andes a la altura de Mendoza, y ahora es tan importante el fenómeno del Niño que incluso se ha extendido un poquito más al sur y también afecta a Neuquén. Ahora bien, les decía que cuando el Océano Pacífico se conecta, el calentamiento se conecta, se acopla con la atmósfera dice: yo no puedo tener tanta energía, porque no estoy acostumbrada a tener tanta energía. Entonces esa energía, imagínense una sábana que ustedes le hacen así, que la desplazan y se forma ondas. Bueno, a modo de ondas, a modo de un camino sinuoso que tiene crestas y valles, así esa energía se comienza a distribuir a lo largo y a lo ancho del planeta. Y eso altera todos los campos de presión atmosférica, altera las corrientes en chorro, genera estos ríos atmosféricos, que son muy estrechos y con una de 4 o 5 mil kilómetros de longitud, viajan a unos kilómetro y medio, 2 kilómetros de altura. Y claro, cuando llegan a la zona de Chile y le pegan a la cordillera de los Andes, son forzados a subir. Entonces, al subir, condensan y forman todas las lluvias del lado de Chile y las nevadas, como ha estado ocurriendo en la zona de Mendoza y también en Neuquén, como les comentaba. Las nubes de esos grandes sistemas pasan por encima de la cordillera de los Andes, y por eso hace 60 días que el centro del país, La Pampa, la provincia de Buenos Aires, estamos con constante nubosidad, uno de los inviernos más nublados, más nubosos desde que se tiene historia. Está lloviendo mucho ya sobre el norte de Uruguay, hay inundaciones, también sobre el centro norte de la provincia de Santa Fe, sobre el sur de Brasil, que tuvieron 3 tornados, también uno sobre el norte de Uruguay. Incluso en la última quincena del mes de julio tuvimos 3 tormentas severas, con un tornado también sobre el este de la provincia de Buenos Aires. Bueno, todo eso está relacionado con el fenómeno del Niño, pero las lluvias importantes que van a comenzar a llegar a la República Argentina, les decía, no pueden cruzar la cordillera de los Andes. ¿Y de dónde procede entonces toda la humedad para que comiencen a generarse precipitaciones o tormentas fuertes, especialmente sobre la provincia de Buenos Aires? O sea, miren este mapa. Cuando llega el fenómeno del Niño, en nuestro planeta hay zonas como Australia, como la India o como esta región donde está el Amazonas, donde hay falta de precipitaciones. Y aquí tiene mucho que ver con lo que luego va a suceder aquí, en la República Argentina. Hay un fenómeno que se llama celda de Walker, que tiene movimientos ascendentes y descendentes. Cuando está el Niño, esta celda de Walker se mueve un poquito más hacia el este, y justo aquí, sobre el Amazonas, comienza a tener movimientos de descenso, subsidencia. ¿Y qué pasa entonces? Aquí están los vientos alisios que circulan de este a oeste. El océano ecuatorial aquí se calienta, evapotranspira, y todo ese calor, esa humedad, es transportada por los vientos alisios hasta esta región del noreste norte de Sudamérica. Como hay subsidencia, hay una tapa, y ese aire no puede ascender para generar tormentas, sigue circulando estos ríos cargados de humedad, y cuando llegan a la cordillera de los Andes, como viajan a 1,5 kilómetros, 2 kilómetros de altura, no pueden atravesarla, comienzan a dirigirse como un tobogán hacia el sur. ¿Y dónde llegan? Entran por Paraguay, por Formosa, Chaco, Santiago del Estero, el litoral argentino, y le pegan a la provincia de Buenos Aires. ¿Qué sucede entonces? Sucede que esos ríos voladores, como se lo conoce en meteorología, cargados de mucha humedad, llegan a la provincia de Buenos Aires. Pero ocurre también otro fenómeno. Hay otros ríos de aire que circulan bien alto, a 10 kilómetros de altura, donde viajan los aviones, que está generalmente ubicado sobre el norte de la Patagonia. Esa corriente en chorro, cuando está el fenómeno del Niño, lo que hace es trasladarse más hacia el norte y se posiciona prácticamente sobre La Pampa, provincia de Buenos Aires, sur del litoral. Entonces ocurre que cuando llegan los frentes fríos, esa corriente en chorro que está por encima es como que los pone más lento, los paraliza. Pero desde el norte, desde el Amazonas, sigue llegando calor y humedad y energía. Entonces la llanura pampeana, la provincia de Buenos Aires, se convierte como una olla a presión. Y ahí comienzan a generar que los sistemas de baja presión, que son un montón, que cruzan la cordillera de los Andes, comienzan a favorecer, se posicionan por encima de esa masa de aire caliente y húmeda que está en superficie, la invita a elevarse y comienza a formar cada vez más tormentas. Ese es el proceso por el cual, a partir del próximo mes de septiembre o quizás tal vez en octubre, un poquito más porque la corriente de Malvinas está muy fría, comienza a interactuar sobre la provincia de Buenos Aires. Entonces, lo que se está esperando para la provincia de Buenos Aires es que tengamos mayor cantidad de tormentas. Y como esas tormentas van a tener mucho más energía, probablemente se registren en algunas localidades o en varias localidades que estén ubicadas al sur y al norte del río Salado y también sobre el norte de la provincia de Buenos Aires, localidades, digamos, en el casco urbano, que tengan problemas porque va a llover mucho en cortos periodos de tiempo. Pueden caer 60, 80 milímetros en una hora y no hay ciudad que pueda soportar 80 litros de agua por metro cuadrado. Luego, en la medida que vaya avanzando la primavera, hay que ver qué es lo que ocurre con la corriente de Brasil, si se calienta el Océano Atlántico frente a la provincia de Buenos Aires, hay que ver cómo actúa la fase positiva o negativa de la Antártida, hay que ver qué pasa con el Índico, porque todos los centros internacionales están diciendo que va a pasar a una fase positiva en el próximo mes. Y cuidado, porque si el Océano Índico, llamado también el Niño Indio, se pasa a una fase positiva, a nosotros, en la llanura pampeana, en la Cuenca del Plata, repercute con un caudal mayor de precipitaciones. O sea, tendríamos océanos y aire más caliente que nunca. Un fenómeno del Niño extremadamente alto y tal vez el más fuerte de la historia. Y se le agrega el Índico, bueno, la energía que va a tener disponible la atmósfera va a ser enorme. ¿Quién le puede poner un freno de mano al Niño? El Océano Atlántico, o la fase positiva de la Antártida, que ya en el 2015 estuvo fuertemente positiva, fue muy extensa, y eso atenuó mucho en lo que pasó en la provincia de Buenos Aires. De manera tal que hay que ir monitoreando cada 30 días lo que ocurre, especialmente con la fase de la Antártida, que no nos podemos adelantar mucho porque esa fase se puede pronosticar solamente con 10 o 15 días, no es como el Niño, que se puede pronosticar, como ocurrió este año, desde marzo, con mucha precisión, porque ya tenemos estadística, tenemos historia, sabemos cómo actúa, dónde actúa y en qué momento actúa. Así que bueno, por ahora lo que tenemos en el litoral argentino, ya inundaciones que han comenzado antes de tiempo, es altamente probable que tengan muchos problemas la provincia de Santa Fe, Corrientes, Entre Ríos, pero en cuanto a la provincia de Buenos Aires, esto va a ser gradual y hay que ir, reitero, monitoreando cómo interactúan otros factores para ver cómo va a evolucionar el clima sobre la llanura pampeana. Por ahora está todo muy tranquilo, probablemente en la segunda quincena de septiembre o en octubre ya comencemos a ver los primeros efectos en la provincia de Buenos Aires con tormentas mucho más intensas y después iremos analizando si hay otros factores que se acoplan o le ponen un freno de mano al fenómeno del Niño.
1: Bueno, ustedes escuchaban extenso informe, pero muy claro, de lo mejor que he escuchado, de todo aquello que se escucha hoy por este fenómeno realmente del Niño entonces. Ahí lo teníamos claramente, lo que puede llegar a ocurrir justamente aquí en esta, la zona, la región a la que pertenece Florentino Medina.
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0: Hola Hugo, buen día, soy Gustavo, me anoté en los sorteos 997, gracias. Ya no lloré.
1: Buen día Hugo, ¿cómo te va? ¿Todo bien? Pasame el tema de los del fuego y anotame 058, gracias Hugo.
2: Te doy la mano y corremos, dentro de un rato volvemos.
3: Hola Hugo, muy buenos días. Quería anotarme en los sorteos, mi número es 851, gracias.
4: Buen día, Hugo. Anotamos los sorteos 816. Gracias.

0: ¿cómo andas con este día tan lindo? Qué bueno que está el sol, che. Calienta, calienta. Para sacar bien el frío. ¿Me podés anotar en los sorteos, Hugo? 061, gracias.
1: La verdad que el sol está hermoso y lo bien que hace el sol, si me permiten, les sugiero salir, exponerse al sol, sacarse el calzado. Si uno se recuesta al sol, se sienta al sol, sacarse el calzado, tener el pie en contacto con el pasto, con la tierra, y que el sol te pegue de frente, y dicen, quienes saben, con la palma de las manos hacia arriba. Y ahí van a recibir toda esa energía, la vitamina que provee el sol, de verdad, se los digo, una de las vitaminas más necesarias las provee justamente el sol, ni más ni menos.
2: Hola Hugo, me anotás en los sorteos, mi número de documento 116, gracias.

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1: Hola, Huito. Quiero anotarme en el sorteo 422-549 de mi señora. Muy, pero muy bueno el programa.
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1: Buen día, Hugo. Buen día. Anotame los sorteos, por favor. Mi número es 943. Gracias.
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2: Hola, Hugo. Buen día. Salí muy temprano hoy a hacer unos mandados y me olvidé mandarte un mensajito. Así que por eso te digo buen día. Me anotás en los sorteos 314.

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0: Bueno, les cuento lo que tiene que ver con el extendido, ¿eh? Estamos hablando de lo que se viene a partir de mañana y hasta el domingo. Lo de hoy vale la pena repetirlo en realidad, ¿eh? 21.5 la máxima prevista para hoy. Cielo impecable, mucho sol, poco viento. ¿Qué más le podemos pedir a un día como el de hoy? Y lo cierto es que, bueno, hablando y también de lo que se viene hacia adelante, mañana, miércoles, en la mitad de la semana, arrancamos un día de cielo parcialmente cubierto. Esto es lo que vamos a tener mañana, cielo parcialmente cubierto. La temperatura máxima mañana 24 grados, sube la temperatura y también el viento. El viento casi 50 kilómetros, viento norte que vamos a tener a lo largo de todo el día miércoles, ¿eh? Mañana miércoles todo el día viento norte, noroeste, con una velocidad máxima de 50 kilómetros. Cielo parcialmente cubierto, aunque con algo de sol. Y atención, porque hay una muy baja, pero no deja de ser una probabilidad de llovizna en la última parte del día. A partir de la tardecita noche, podríamos tener en el último rato del día de mañana miércoles alguna probable precipitación, bajísima probabilidad, 30%. Habrá que ver. El día jueves vamos a tener un bajón de temperatura, ¿eh? De 24 del miércoles pasamos a 17 grados el jueves, ventoso también, con tiempo inestable en la madrugada. Podríamos tener alguna llovizna en la madrugada mañana del día jueves, pero después queda un día bárbaro, ¿eh? Cielo parcialmente cubierto hasta el mediodía, tipo 1 de la tarde, 2, y después terminamos una tarde a puro sol, esto el próximo jueves. La temperatura 17 grados. El viernes, un día estupendo, como el de hoy, ¿no? Con algo de viento, pero con un sol como este que tenemos hoy, pero con un fresquito, al menos no tan cálido día. 17, la temperatura máxima prevista para el día viernes. Viento de hasta casi 40 kilómetros del suroeste durante todo el día. Cielo impecable, totalmente celeste con un sol impresionante. El sábado arrancamos el fin de semana frío. Atención, si tenés algo el fin de semana, andá preparando la calefacción, andá preparando la campera, la chalina, el gorro de lana, porque el sábado la máxima 11 grados. Cielo parcialmente cubierto durante el día, en algún rato incluso totalmente cubierto, poco sol el sábado y mucho viento, viento sur de casi 50 kilómetros. Feo, ¿eh? El sábado es un día muy feo porque está nublado, porque está ventoso y porque hace frío. La noche del sábado, madrugada del domingo, presten atención, ¿eh? Tomen nota. 2 grados bajo cero. Impresionante, ¿eh? La primavera nos anticipa lo que se viene ahora, pero nos recuerda el fin de semana que estamos en invierno todavía. Tremendo frío, 2 grados bajo cero, sábado por la noche, domingo por la mañana temprano. Y el domingo, la temperatura máxima que no supera los 9 grados. No supera los 9 grados, cielo parcialmente cubierto con algo de sol. No es malo lo del domingo, pero mucho frío. Con un viento del sureste que de máxima ofrece 25 kilómetros. Esto es lo que vamos a tener entonces a lo largo de lo que resta de la semana. Prepárate para un fin de semana de mucho, mucho, mucho frío. 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

0: Hola Hugo, me anotás en un sorteo 760, gracias.
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2: Hola Hugo, buen día. ¿Cómo estás? Me anotaría en los sorteos 020.

0: día, ¿cómo andas, Hugo? Hugo, me anotan los sorteos, 642, mi número de documento, gracias.
1: Hola Hugo, soy Nina. ¿Me pueden anotar para el sorteo? Mi número de documento es 914.
2: Hola Hugo, buen día. Soy Jorge. ¿Me pueden anotar en el sorteo? Mi número es 971.
3: Hola, buen día, Huguito. ¿Me anotás para el sorteo? Mi número es 914. Pásame algo de Vicentico. Gracias.
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5: Hola Hugo, buen día, ¿cómo estás? No estás en el sorteo, metí el número 324, gracias.

0: Hola, Hugo, buen día. ¿Me podrías pasar un tema de Luciano Pereyra para mi cocinera preferida, para mi mamá? ¿Y me podrías anotar en los sorteos? Mi número 878. Gracias.
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0: Hola Hugo, soy Cata.
1: ¿Me puedes anotar en los sorteos?
0: ¿Me puedes anotar
1: en los sorteos?
0: ¿Me puedes anotar en el sorteo?
1: ¿Mi número de documento?
0: ¿Mi número de documento?
1: Es
0: 6 6 46 46. Hola Hugo, soy Kevin. Me voy a anotar el sorteo. Mi número de documento es 48.
2: Hola Hugo, buen día. Me anotás para los sorteos, mi último 3 números, 432, gracias.

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0: Bueno, estamos cerrando concurso ya, Les cuento quién es el ganador, la ganadora del día de hoy, quién se lleva la compra de este día. ¿Qué compra? Es realmente espectacular, gracias Diego, como siempre. Premiazo de nuestro querido amigo Diego. ¿Para quién es? ¿Quién se lo lleva? A ver.
1: 374, premiación. Juguito.
0: Para que va muy ligero. A ver a quién le corresponde.
1: 374, terminación. Juguito. Sí, es sorteo.
0: Bueno, ahí no le entendí muy bien. Creo que 674, 574, algo así dijo por acá el amigo. Ganador de el premio de hoy. Una compra estupenda, ¿eh? Lo bien que vienen estos productos que regala nuestro querido amigo es impresionante. Un maple de huevos, 2 kilos de papas, 2 kilos de cebollas, 2 kilos de bananas, 1 kilo de naranjas. Mirá el premio que te vas a llevar. Bueno, lo pasás a buscar hoy por la tarde por lo de Diego.

0: Bueno, llegamos al final del programa. Yo tengo que cumplir papel de abuelo. Tengo que llegar en estos 5 minutos a la escuela a dejar a Ciro en la puerta de la escuela. Y ustedes, yo los quiero un montón, los valoro muchísimo, les agradezco mucho, pero el deber me está llamando, ¿eh? Seguramente lo entenderán. Me imagino que más de ustedes uno lo cumplirán. Tarea hermosa esta de ser abuelo. Y el papá trabajando. Bueno, acá está el abuelo debiendo dejar en la puerta de la escuela al nieto, a nuestro queridísimo y amado Ciro.
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2: ¿Vale o no vale?
3: Ah.
4: A ver.
2: ¿Vale o no vale?
3: Vale.
2: ¿Vale o no vale pedirle a un desconocido que te cuide el asiento en el bondi?
4: No, no, no vale.
5: Vale. No vale.
4: No vale, no es ubicado, ¿qué es eso?
2: ¿Vale o no vale? ¿Vale o no vale guardar los sobrecitos de azúcar de los bares?
4: Vale.
5: Vale.
4: Vale.
2: Vale. ¿Vale o no vale dejar el carrito del súper al lado del auto en el estacionamiento?
3: No vale.
4: Egoísta. ¿Y dónde lo pongo?
5: Vale.
4: ¿Dónde va? ¿Dónde
6: va? Ah, hay lugares, están los changos estacionados.
5: Vale.
6: Uno adentro del otro, hay lugar ahí, siempre están.
4: Pero me toca hasta la otra punta del supermercado.
3: Sí, te vas.
6: Así como te fuiste con el chango lleno, volvés con el chango vacío.
3: Muy bien, Juan.
5: Es que es un vale parking.
2: ¿Vale o no vale dejar de seguir a alguien porque sube demasiadas historias?
4: Ah, oh, sí, pesado.
3: No vale.
6: No, no vale. Vale, vale, vale. Lo elegiste, vale. No.
3: Ah, no vale. No, hay que bancar.
4: Chao.
2: Bancar. ¿Vale o no vale guardar el ticket de compra por las dudas?
5: No vale.
4: Vale. Lo guardo.
2: ¿Vale o no vale pedir probar la comida de tu pareja en el restaurante?
5: Vale. Vale. Ah. Soy.
4: Vale.
6: Vale. Vale. Si hay mucha confianza. Sí, pareja sí.
2: ¿Vale o no vale abrir la heladera de otra casa?
3: No vale.
5: No, no vale.
6: Vale, no.
5: No vale.
7: Hay confianza, estás en otra casa.
4: Sí.
7: Vas y te buscas un agua.
2: ¿Vale o no vale salir de un grupo de WhatsApp sin avisar?
4: Sí, vale.
6: Vale. Vale.
4: De contra.
6: De contra, vale.
4: Vale. Vale.
6: De contra.
4: Hiper
6: vale. Me fui de uno, enojado, después volví.
5: Calladito.
6: ¿De cuál?
2: ¿Vale o no vale irse y después volver?
4: No vale.
5: No, no vale.
3: Invitar igual. No,
6: no, es laboral, no, no, tenía que volver.
2: ¿Vale o no vale revisar el celular de tu pareja?
4: ¡No vale!
6: Sí vale.
4: No vale.
6: Alicia, sí, sí vale.
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0: Buenos Aires tenemos una temperatura de 19 grados 3 décimas.
1: ¡Qué lindo! ¡Soleadísimo! Vale.
0: Una belleza. Mañana, día similar. Mínima de 11, máxima de 21.
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3: Bueno, muy bien. Vamos a escuchar a Leandro Paredes, que habló hace instantes en relación a su futuro en la selección nacional de nuevo.
4: Sí, va a ser difícil que hablo de mí, ¿no? Porque va a ser difícil que siga por todo, por lo que dije también en ese momento, por la suspensión también, por la decisión de Leo, creo que también el que no esté él va a ser difícil que todo siga funcionando igual, entonces seguramente sea una decisión difícil.
3: Bueno, ya había dicho algo de esto cuando terminó el partido con O'Higgins en Copa Sudamericana hace cerca de un mes. Obviamente que la sanción, que en ese momento todavía no estaba, repercute en la decisión de un futbolista muy talentoso, terriblemente criterioso, de lo mejor que tenemos en nuestra liga y de nivel selección, pero que entiende que el proceso de acá a 10 partidos ausente, que eso puede englobar un año, sin la presencia de Messi, que quizás puede restarle o no motivación, porque también él sabe que la motivación se la da la camiseta de la selección argentina, y teniendo en cuenta lo que debe establecer de su continuidad en el fútbol argentino, entiendo que ya sin retorno a Europa, pese a que el Milan lo quiso, para Paredes sería un ciclo cumplido, la segunda vez que lo dice públicamente, y esta fue mucho más tajante que la anterior. Mientras tanto en Boca pasan cosas, porque empezó a trascender en las últimas horas que habría un interés por parte de Boca para con Giovanni Lo Celso, que hoy está en el Real Betis Balompié. Yo por lo que sé, el club español no quiere saber nada con su salida, y que esto no sería para ahora, porque además Boca va a contrarreloj, teniendo en cuenta que el mercado de pases ya se cierra, es más, bastante se ha extendido históricamente, estamos en septiembre, y dentro de todo lo que tiene que ver con este interés, me parece que es sembrar una semilla para el futuro, para ver si el jugador, identificadísimo con Rosario Central, viste antes la camiseta de Boca. Estos son los temas importantes, además de manifestar que ya es prácticamente un hecho y se va a hacer oficial en las próximas horas el paso de Enzo Fernández a cambio de 145 millones de euros desde el Chelsea al Manchester City. Es la flamante incorporación que tiene Enzo Maresca, el nuevo técnico del City después de la salida de Guardiola. También a uno de los mejores exponentes argentinos en el mundo, Enzo Fernández, que va a jugar la Premier nada más y nada menos que para el Manchester City.
5: ¿Ahí le queda plata a River o no?
3: Entiendo que sí.
5: Claro.
3: No, porque es al mismo país. Ahora lo voy a chequear bien, pero como es en el mismo país, entiendo que no.
5: Claro.
3: Esto en el marco de todo lo que está sucediendo en las últimas horas, Boca posiblemente con cambios para lo que va a ser el partido de mañana ante Vélez por Copa Argentina, un partido súper trascendental de los octavos de final para tratar de llegar a cuartos, es el último de la serie de octavos frente a Vélez Sarsfield. El que gane ahí va a jugar con Racing. Hay mucho enojo en Racing por la tercera camiseta que sacó, que tiene los colores de Peñarol. Lo que pasa es que Racing ya intentó utilizar esa camiseta hace más de 100 años y la gente, quizás sin conocer tanto la historia, se enoja. Pero bueno, cuando la vean el próximo fin de semana se van a sorprender, porque es una camiseta negra y amarilla, sí, que Racing solo utilizó en 1973.
1: Gracias.
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0: el doctor.
1: Se fue.
2: Ay, le tenía que hacer una aplicación.
3: ¿Una qué?
2: ¿Qué? Una aplicación.
4: ¿De qué?
5: ¿Aunque?
2: Me tenía que aplicar un medicamento.
3: ¿Cómo le va a pedir eso al doctor?
0: Pero cuando se fue, dijo que le iba a empezar a seguir en Instagram.
2: Ya me está siguiendo, me mandó solicitud.
0: Por eso.
2: Voy a esperar un ratito.
0: Hágase rogar.
2: ¿Habilitamos, chicos?
0: Por favor, por favor.
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2: Hola, Marcela.
3: Hola, Guna, ¿cómo estás?
2: Bien, ¿vos?
3: ¿Cómo andan todos por ahí?
4: Muy bien.
2: Bien, Marce. Muy bien, porque está lindo acá. ¿Vos dónde estás?
3: Yo estoy por Malvinas, Argentina.
2: Bueno, viste que salió el sol, está hermoso.
3: Sí, está re lindo.
2: ¿No te mató el nublado ese de tantos días?
3: Sí, como que ya basta, basta.
2: Basta, por favor.
4: Te bajoneaba en un momento.
2: Te bajoneé.
4: Que la lluvia, que nublado.
2: Como un mes fue. Escúchame, ¿qué haces, Marce?
3: Trabajando.
2: ¿De qué trabajas?
3: Administrativa.
2: Ah, ¿y estás ahí cerca de tu casa?
3: Más o menos.
2: Ay, qué lindo que es vivir cerca del trabajo.
5: Ay, sí.
4: La gloria.
5: Sí. Yo lo descubrí hace poco eso. Siempre viví lejos.
2: Yo siempre lejos.
5: Siempre lejos.
6: No, yo estoy a 10 minutos y la verdad.
4: Sí, sí. Hay gente que va caminando al trabajo.
2: Ay, qué lindo, buen bici.
4: Y no sabe el privilegio de eso.
2: Es un privilegio.
4: Esa bendición no sabe.
3: Pero a veces los que van caminando son los que llegan tarde.
4: Totalmente. Los que se confían, exacto.
2: Bueno, yo en una época vivía enfrente al colegio. Siempre tenía llegada tarde, viste que era, no era media falta, creo que era un cuarto de falta.
7: Sí.
2: Casi libre me quedaba, pero por llegar tarde vivía enfrente.
7: Me pasaba exactamente lo mismo. Frente al colegio siempre tarde.
2: Bueno, Marce, vamos a jugar. ¿Qué música te gusta?
3: Luciano Pereira.
2: Ay, sí, el Lucho es lo más. ¿Y tenés la contraseña?
3: Ay, espero.
2: A ver.
3: Dame suerte, Gunda.
2: Mucha suerte.
3: Moneda.

0: ¿Cómo andan, chicos? Marrón.
1: Ale, hola.
2: ¿Todo bien?
3: Opa, hola. Bien, Maru.
2: María Eugenia, ¿estás en pareja?
0: Sí, estoy de novia hace 4 años.
2: Bien, muy bien. ¿En segunda administración?
0: ¿Cómo?
2: Segunda administración, digo. ¿Segunda pareja o ya habías estado casada antes?
0: No, casada no, concubinato.
2: Claro, vivir, no, convivir, casamiento, convivir. ¿Para qué? Sí, sí. Escúchame, ¿qué laburás?
0: Asisto al odontólogo.
2: Ah, le alcanzás el explorador.
0: Claro.
2: La anestesia.
0: La anestesia, todo lo que va a necesitar. Por sutura, extracciones,
3: perinizo. Y te atiende a vos, tu boca está perfecta.
0: Sí, igual, viste, cada tanto uno le da miedo. Hasta el mismo odontólogo se da miedo a atenderte.
4: Ay, es que tienen tanto ruido esas máquinas que te ponen, qué sé yo.
2: ¿Por qué no lo hacen silencioso?
0: Más que nada la anestesia igual, ¿eh? Claro. Después no sentís nada.
2: No sentís nada. Sí, claro. Pero después cuando te vas de ahí, te vas con la boca.
5: Sí, todo dormido.
2: Que te mordés la lengua, ¿viste? Sí.
5: Claro.
2: Vos no te das cuenta.
0: Sí, no te conviene comer.
2: María Eugenia, total, no comas ni menos chicle, te mordés toda. María Eugenia, ¿qué música te gusta a vos?
0: No te va a gustar.
2: Bien. ¿Y la contraseña la tenés?
0: Mira, está re difícil, pero creo que sí, vamos a ver.
2: A ver.
0: Calavera.

0: decime.
1: La respuesta es incorrecta. Te mando un beso.
0: Besos.
2: Llegamos con muchísimas más preguntas que respuestas. Por suerte, nadie nos corre para contestar. No está todo dicho. Hasta las 14.

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0: Bienvenido, Sarasa. Bienvenida la señora Julieta. ¿Para qué señora? Porque la verdad entra con una delicadeza, una prestancia. Ay, qué elegante.
1: Limpita y perfumada.
0: Todo buenas tardes, buenos días, buenas noches.
2: Aprendan ustedes dos.
3: Un besito a cada uno.
2: Acá no se habita, no se habitúa a... No se acostumbra, quiero decir.
0: No, no nos saludamos a la mañana.
3: Porque cuando te ves todos los días, a mí me pasa, me da fiaca dar un beso a todo
4: el mundo.
3: Habla
4: por él. Porque yo te doy beso y abrazo.
2: Todos los días.
3: Y vos das un beso a cada persona.
0: Todos los días, beso y abrazo. No a todos, a los que quieres.
2: No, a todos no. Sí. Pero sí doy beso a todo el mundo.
3: Eso es verdad.
2: Saludo a todo el mundo.
3: Y siempre muy perfumada, muy elegante. Pero te da un poco de fiaca.
2: Chicos, el olor de una persona es muy importante.
0: Muy importante.
2: Es una carta de presentación.
0: Total.
3: Lo que pasa es que
0: aparte,
3: a veces...
0: mira, no hay que usar perfume, pero sí hay que darse una duchita.
3: De vez en cuando.
2: Desde ya, olor a limpio.
0: Olor a limpio. Olor a shampoo. Olor a
2: jabón.
3: Pero ¿no te pasa a veces que vas al gimnasio antes del laburo y decís, bueno, estoy apurado, no me baño después cuando vuelvo del laburo?
2: Sí, igual. Yo no soy una persona de transpirar mucho. Lo hago todos los días porque todos los días entreno. Y siempre vengo perfumada. O sea, siempre. Nunca me vas a ver sin perfume.
4: Y la alimentación tiene mucho que ver. Yo tenía a mi amiga que comía mucha cebolla y ajo. Cebolla y ajo. Ella era re limpita, pero te juro que olía cebolla y ajo.
3: Claro.
2: Sí, pero porque comía todo el tiempo eso.
0: Y las hormonas. Hormonas de los jovencitos, ni te digo.
3: Sí. El otro día escuché a una persona, otra persona que le decía, ay, tenés un olor a sopa.
4: Ay, qué lindo.
3: Ay,
4: a mí me gusta el olor a sopa.
3: Pero la sopa te conoce en cuerpo.
2: Claro.
3: Le decía como que transpiraba con el olor a sopa.
2: Ay, no, qué asco.
3: Por favor.
2: Es que eso estaba caliente.
0: No, olor a escabeche. Yo que transpira con olor a escabeche, ese olor medio avinagrado.
2: Ay, no, qué asco.
4: Es feo.
3: Hay gente que transpira en relación a la alimentación que tiene.
5: Sí.
4: De eso hablábamos.
2: Es la alimentación.
3: Exacto, por eso.
5: Cuando comes mucho comida china, o tenés olor a
0: comida china. Sí, al restaurante chino. ¿Cuáles son sus olores favoritos?
4: Jazmín.
2: Coco de vainilla.
3: No, cuando
5: cítricos.
3: La nafta es hermosa.
4: Ay, no.
0: Me encanta el olor a nafta.
3: No. No te da, cuando sientes olor, quiero agarrar la manguera.
2: La lavanda.
0: ¿Sabes qué olor me encanta?
3: A mí la panadería.
0: El olor de la lluvia, de la tierra mojada.
2: A tierra mojada.
0: Y el del pasto recién cortado.
2: Olor a madera, olor a lavanda.
0: Ay, ¿no? Sí, el olor a libro nuevo.
2: Sí.
4: A útiles.
2: Sí, también.
4: Ay, los útiles tienen
0: el mal
5: del alumno. No abren la ventanilla del auto y dicen, sentí el olor a madera.
0: El olor a mar.
5: Cualquiera, porque te faltan 10 kilómetros. Pero.
3: ¿Y viste esos bebés gordos? Que
0: el olor al rollo.
3: El rollito del
2: tiene
3: el rollo. Y entre el rollo hay como una tierrita que se le junta a transpiración. Y es un olor que.
0: Es hermoso. Sí. Es hermoso.
5: El mismo olor en adulto de un asco.
3: Sí, ese olorcito es espectacular.
0: ¿Cuál es tu olor favorito?
6: A mí el de los libros nuevos.
0: Libros nuevos.
6: Las librerías y cogeo así, paso las hojas del libro, eso, o cuadernos. Cuando viene la época de las clases que tenés que poner los cuadernos, las etiquetas, acá ya no, pero es como, ese olor de las hojas pasando es como una...
2: Pero las panaderías recién horneando...
3: Eso, ese es el mejor olor.
2: A mí me transforma el cerebro.
5: La mañana temprano.
0: Sí, y olores que odias.
2: ¿Olores que odio?
5: Caca.
0: No, el olor en los consultorios odontológicos.
6: Tremendo, sí.
2: El olor a la lavandina odio. Me da
0: en la época de la pandemia, yo
2: tengo... Me van a vomitar.
4: Chicas, por favor.
2: Sí, posta. Detesto el olor a la lavandina.
4: El olor a nafta es uno de los olores que más odio.
0: Y a nosotros nos encanta. Todo para darnos la contra.
3: Decíamos.
6: De hecho, ellos son sommelier. Sommelier, ellos te pueden decir cuántos octanos tienen la nafta, qué marca es.
0: Sí, todo.
6: Medio sommelier de combustible, claro. Sí, obvio.
0: Bueno, les dejamos un rico olor.
6: Sale, perfecto.
0: Y ahora tiramos.
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2: Soleado, un hermoso día soleado, precioso día.
3: Hola a todos, bienvenidos a Arranca Sarasats. 7 minutos de las 2 de la tarde y empezamos nuestra aventura de cada día. Bienvenidos a este martes. Hola, septiembre.
2: Hola, septiembre. Bienvenido. Subite a la nave que vamos con un sol radiante. Te queremos todo el mes,
3: septiembre. Claro que sí, ¿eh? Arriba, sí. Septiembre. Dale que arranca el mes de la primavera. Mes de solcito.
4: 20 grados, mes además. Es un dato menor.
3: Sí, qué gran mar.
4: Sí. Algunos de manga corta. Bueno, marian todo el invierno.
3: Qué gran mar.
4: Manga corta.
3: Qué es gran mar.
2: Todo el invierno.
3: Sí, para, he traído buzos capucha.
4: Esta vez, este invierno, sí.
3: Estrené color.
4: Afloró el frío.
3: Vino con un buzo color borra vino en un momento.
5: ¿Verdad?
3: No, me estuve permitiendo cosas.
2: Está muy bien que te permitas.
3: Estuvo muy laco en algún momento.
2: Un momento de la vida que no se tiene que permitir cosas. ¿O no?
4: Nunca caes con un rojo vos, con un verde.
3: No. Por ahí en el calzado. Por ahí te caigo con una solsta roja.
4: Ahí hay un cambio de color.
3: Ahí hay el color lo mando para abajo.
2: Sí,
3: pero bueno,
2: sí, es verdad.
3: Cosas que pasan.
2: Cositas. Cositas. ¿Viste cuando te añaden a un grupo de WhatsApp que nadie pidió que... Nunca pediste que te añadan a ese
3: y automáticamente te da cosa bajarte, porque queda mal.
2: Queda mal.
5: Esperás un poquito.
2: De hecho, cuando está armado un grupo por un determinado motivo, y después se resuelve ese motivo, decís, ¿cuándo es el momento de darme de baja? ¿Viste que
4: ¿Sabés cuándo? Generalmente se arman esos grupos para cumpleaños. Una vez que ya se mandan las fotos de cumpleaños, ahí te bajas.
3: Hay que bajarse, sí.
2: Ok, porque es incómodo, ¿viste? ¿En qué momento no queda antipático? Pero también hay momentos en que uno quisiera silenciar, y no solo un grupo de WhatsApp, gente.
3: Bueno, para mí sería una buena opción que existe el botón de mute o de silenciar en cosas, en situaciones, en gentes.
2: En gentes.
3: Pero sin que gentes ni situaciones se enteren. Sí. De repente, claro, vos estás en una reunión de laburo donde te das cuenta que todo lo que están hablando es intrascendente. Lo que se tenía que resolver se resolvió. Toda esa reunión podría haber sido un mail.
2: Sí.
3: Y en realidad están todos hablando sin sentido, cosas que no van a ayudar a ningún lado, y vos apretás el botón de mute o de silenciar y los empezás a mirar a todos como mueven las bocas y vos haces
2: claro,
3: y no escuchás más nada.
5: Eso es muy bueno.
3: Ahí deberíamos.
5: Mira, a mí me gustaría, y más en estas horas, silenciar a muchos periodistas deportivos que durante muchos años se la pasaron diciendo que Messi era un fracasado.
3: Una antipatria.
5: Sí, y en las últimas 48 horas Messi fue lo mejor que nos pasó en la vida.
2: Un panqueque.
5: Y entonces ponen fotos de ellos con Messi y lo que le pasó a ellos con Messi. Bancate un rato no ser el protagonista.
3: Sí.
5: Y el protagonista es Messi. Y callate porque durante muchos años lo criticaste, papi.
3: Contame la vida de Messi. No me cuentes qué hiciste vos con Messi.
5: Claro.
3: Claro.
5: No me importa. Hoy no sos el protagonista.
2: No. Claro.
5: Silenciar, silenciar.
3: Bien.
4: Y saliendo un poco de las personas, voy a los ruidos de la vida cotidiana, o por lo menos de acá de Buenos Aires, porque voy al subte. ¿Viste la chicharra cuando llegás a la estación? Que te... Primero suena muy fuerte, te deja sorda. Segundo, ya nos damos cuenta que estamos llegando a la estación porque...
5: Claro.
4: O ves por la ventana, se abre la puerta, pero te toca la chicharra con... Es un ruido horrible que me deja sorda.
5: Y generalmente estás mandando un WhatsApp.
4: Y se te mete
5: esa sirena.
4: Sí.
3: Es verdad.
5: Tienes que cortar el WhatsApp.
4: Ay, horrible. Innecesaria.
3: Claro. Horrible.
2: Bueno, vamos a ver esos sonidos que la gente quisiera silenciar. O personas. ¿En qué momento apretás el botón de silenciar?
3: A ver, ¿qué, quiénes, a quiénes, en cuándo y dónde te gustaría silenciar con el botoncito? Y ni se enteran, pero dejá de escuchar automáticamente. Arrancas a la SA.
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2: 17 minutitos pasaron de las 2 de la tarde hasta las 5, seguimos zaraceando juntos y hay cosas que nos gustaría poder mutear. Por ejemplo, ese que se cree que es más piola que todos.
3: Sí,
2: que
3: el va piola en el de auto, los piolas.
2: Y que va en el auto con la música todo lo que da.
3: Tal
2: una música
3: cual.
2: Que por lo general no es la que vos elegirías. Uh-huh. A todo lo que da, flaco, escuchá la voz, no tengo por qué escucharla. Olé, yo y los tres carriles para el otro lado y en la autopista de allá a la vuelta. No necesitamos escucharla, así que te muteo.
3: ¿Y a quién más? A ver.
4: Saraza, buenas tardes. Yo quiero silenciar, me encantaría silenciar a mi vecino chapista que lo tengo enfrente, él y sus dos empleados que arrancan 8 menos cuarto de la mañana con las amoladoras y no paran durante todo el día. Yo estudio lengua y literatura, necesito leer, necesito concentrarme y tengo martillazos y amoladoras en la cabeza, no doy más.
3: Yo viví un año más o menos enfrente cruzando la calle de un taller mecánico. Cruzando una calle angostita, un pasaje. Macanudo los pide el taller mecánico, muy macanudos. Pero claro, a veces el auto está en la puerta, un claro. cliente lo dejó en la puerta, o lo estacionó en la puerta de mi casa, que era enfrente, levantaba el capó y venían y era. En un momento yo salí y decía, che, todo bien, estoy durmiendo a la nena. Bianca, estoy durmiendo a la nena. Uy, perdón. Entendían. Pero claro, hay profesiones ruidosas.
5: Sí,
3: no hay manera de no hacer ruido. ¿Viste? Claro.
5: Sí, es estás trabajando tema. y vos estás en tu casa.
6: A mí me encantaría silenciar a los mexicanos, que se la pasan hablando de que son la potencia mundial del fútbol. No ganaron nunca nada, se quieren comparar con nosotros, quieren ser un clásico con nosotros. ¿Cuándo fueron rivales para nosotros?
7: Qué bien que estuviste, flaco. Te juro, quiero conocerte y darte un abrazo, porque estás diciendo una gran verdad.
5: ¿Se agrandaron en el mundial?
7: No, ya hace varios años que ellos piensan que Argentina es el clásico de ellos. Como que te diga que es Argentina-Brasil.
5: Claro.
7: Y la gente de México no se da cuenta que futbolísticamente para la Argentina no existe México.
5: Oh, cero.
7: Claro, ¿qué? Entonces nos critica.
5: No, aguante Talía y Mariela del Barrio.
3: El clásico de México, ¿qué sería? Estados Unidos, digamos. Algo de la CONCACAF, ¿no?
5: Buscan a alguien de verdad.
7: Pero Argentina no.
8: A mí me encantaría silenciar al hate. En las redes sociales son tremendo.
2: Infumables. Aparte, ¿quién te preguntó? ¿Quién te pidió opinión?
3: Los haters, los odiadores.
2: Sí.
3: ¿Por qué, chico? ¿Por qué? Hagámosla más fácil. Dale, ¿a quién silenciarías? A ver, contanos.
0: Vienen de girar por Estados Unidos y Europa.
9: Pero saben que no hay público como nosotros.

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1: Bueno, 2:30 de la tarde, ¿eh? Y el botón de silenciar, el botón de mute, de mute, ¿para qué nos vendría bien? A ver, Saraceros y Saraceras, ¿nos cuentan?
2: Saraceros, yo silenciaría el despertador de las 6 de la mañana que me despierta para levantarme.
3: ¡Oh! Durísimo. Durísimo.
1: Tremendo.
3: Durísimo porque no te acostumbras nunca en tu vida.
1: Jamás.
3: Nunca.
1: Jamás, jamás, jamás.
4: Hola, Sarasa. A mí me gustaría silenciar a esos vecinos que se la pasan todos los días discutiendo, peleando, tirándote toda su mala energía.
1: Uy, tal cual.
3: Separate, hermano. Ya está, separate.
5: El que come haciendo ruido. Necesito también silenciarlo.
1: Silenciémoslo.
6: Yo quiero apretar el botón de silenciar cuando están todos parados en el semáforo y le tocan bocina al semáforo. No va a cambiar.
5: Total.
6: La luz. Entonces lo apretas y está todo silencioso ahí. Después se ponen verde y arrancan.
1: Claro. Qué innecesario. Como indica el manual. Silenciemos a las motitos. Yeah. A las motites.
5: A los escapes.
1: Silenciemos esos escapes, esas motites.
7: Hola chicos, ¿cómo les va? Yo quisiera silenciar a mi vecino de enfrente, por Dios, con las motos haciendo
1: esto.
7: En todo el día no hace nada. Llegan las 12 de la noche, 1 de la mañana del viernes, sábado, y el pibe se pone a hacer ruiditos con la moto.
1: ¡Claro!
5: ¡Qué jodón!
1: ¡Infumable! No, tremendo.
8: Yo no es que silenciaría, yo ya lo silencié. El grupo de trabajo, solo cosas importantes, se la pasan hablando estupideces. Lo tengo silenciado yo.
1: Absolutamente, tengo un montón de grupos silenciados. Tengo gente silenciada, tengo el teléfono silenciado. De hecho, en mi teléfono no tengo activadas las notificaciones. No, no, calidad de vida se llama, chicos.
5: Muy bien.
1: ¿Qué silenciás? A ver, contanos.
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2: 39 minutitos pasaron de las 2 de la tarde hasta las 5. Seguimos zaraseando juntos. Una tarde preciosa y nos queda tanto para compartir,
3: María. Tantísimo nos queda para compartir. Cuenta la leyenda.
2: Cuenta la leyenda.
3: Que Elon Musk quiso que en una de sus misiones tripuladas algunos de los astronautas que viajaran fueran entrevistados por él en persona. Fueron preseleccionados un ruso, un estadounidense, porque tenía que haber uno de Estados Unidos, claro, y un argentino.
2: Sí.
3: Él muy subido a la escaloneta, con toda la cosa del mundial, le dijeron, che, hay un argentino que califica. Entonces dijo, los entrevisto a los tres. Mano a mano, solo Elon Musk. Habla con el ruso, que por suerte se desenvolvía muy bien en el idioma de Elon Musk. El ruso le cuenta sus antecedentes, le dice, estuve en misiones espaciales en Rusia, ya estuve en experiencias, en el Instituto Ruso de Navegación Espacial.
2: Experimentado,
3: señor. Digo, esta trayectoria, sí, esta trayectoria, esta trayectoria. Le muestra sus pergaminos, le dará al ruso un crack. Entonces los Musk le dicen, esta es una misión privada, te vamos a pagar. Lo lógico, quiero saber honorarios. El ruso le dijo, $1,000,000.
4: Bien.
3: Elon Musk se anotó, dijo muchas gracias, lo llamamos. Entrevista al Yankee.
4: Sí.
3: Él quería dejar al Yankee para el último, pero el argentino llegó un toque tarde. Le avisó que estaba llegando tarde. Entrevista al Yankee. El Yankee, el tipo estudió en la NASA, se recibió, trabajó, era militar retirado, piloto de avión, unas condecoraciones tremendas, una trayectoria intachable. Elon Musk anota todo y le dice, pretensiones. El Yankee le dice, $2,000,000.
2: Claro.
3: Bueno, dice Elon Musk, es una misión espacial privada, pero bueno, nada, anotamos las pretensiones. Cualquier cosa,
2: lo llamamos.
3: Sí. Llega el argentino, entra, se presenta, Elon Musk lo saluda, tipo secundario completo.
4: Bien, bachiller.
3: Bachiller, una tecnicatura, no, una tecnicatura, nada, en mecánica automotor.
4: Sí.
3: Pero él decía que estaba para subirse a la, sí, misión, ¿eh? ¿Y qué más? Le dicen los Musk. No, ya con eso estábamos, maestro, le dice, porque yo con eso ya me recontra arreglo.
4: Claro.
3: Entonces el tipo le dice, bueno, le dicen los Musk. ¿Y usted cree que con esto salimos adelante? Sí, la verdad que sí.
2: Lo sacamos, bueno, adelante.
3: Lo sacamos andando, olvídese. Bueno, dicen los Musk. Cortita la charla.
4: Claro.
3: Pretensiones, $3,000,000.
2: Dale.
3: No lo puede creer los Musk.
4: Claro.
3: Entonces lo mira el tipo y le dice, te puedo hacer una pregunta. ¿Por qué $3,000,000? Yo recién estaba hablando con el ruso, con el Yankee, y el Yankee me pidió 2.
4: Claro.
3: Y el argentino dice, claro, mientras vos hablabas con el Yankee, yo hablaba con el ruso. Entonces, hacemos una cosa, ponemos 3, uno para vos, uno para mí, y con el otro lo mandamos al ruso. Tema resuelto. Claro. ¿No somos hermosos?
4: Hermoso.
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3: Bueno, che, 3 menos 10 de la tarde. En un ratito nos metemos en la segunda hora en Sarasa. Y es momento de que nos mandes tu lore, ¿eh? Porque siempre tenés algún lío que te angustia, que lo tenés ahí en el pequio, que no te deja ser feliz. Hay que mandarlo, Juli.
4: Lo mandás, lo analizamos, lo charlamos, vemos si le encontramos una solución. Y bueno, por lo menos haces catarsis. Catarsis. No podemos asegurarte la resolución.
3: No, pero claro.
4: Bueno, ¿quién te dice que la encontramos?
3: Porque por lo menos le encontramos la punta al ovillo,
4: sí.
3: Encontramos la manija del pomelo, vemos dónde lleva la pila las tortugas y después vemos si lo solucionamos, ¿eh?
4: Puede ser un mensaje escrito o puede ser un audio, y el audio, si necesitas, se lo podemos tocar para que nos escuche tu voz.
3: Absolutamente. 11-3700-100, Alto Lore habilitado.
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1: 3 de la tarde, un minuto, pasaditas las 3, la segunda hora de Sarasa que se pone en marcha, unos mates, el solcito, y nada, y la compañía de la 100 siempre.
2: Claro, no estamos listos para escuchar ese audio, ¿no, Belusi? Tenemos un audio del el Lore del día de hoy, a ver.
3: Tengo un inconveniente con mi hermana. Me ha pasado que viene a mi casa y se cruza toda mi casa para ir a saludar a mi esposo. Donde yo estoy en una punta y ella está en otra, pero se va sola. Y me ha pasado hace poco que se lo planteé y no vino más, se enojó. No vino más, y trajo un día unos pancitos para merendar y yo le había dicho, mi esposo estaba en el garaje arreglando el auto, haciendo una cosita. Le dije, vamos a merendar, me dijo, ahora voy, a tomar unos mates. Y ella, cuando yo llego a mi comedor, se va a buscarlo. Y a mí me cayó mal. Pero, ¿por qué? Porque si yo ya lo hice, ¿por qué tenés que igual hacerle? Pero no es de celosa ni nada, simplemente no me parece. Y se lo planteé que no me parecía, porque a veces suele haber gente y ella hace esas cosas. De ir a hablarle a solas a él en el lugar que esté. A mí no me parece. Se lo planteé, no le gustó y no vino más. Y a mí me quedo desorientando, que no me parece.
2: Ok. Me distraía mucho el gallo cantando.
1: Bueno, me encantaba que había alguien bueno, cacareando de fondo.
2: Qué bueno, no, es. No me puedo abstraer del gallo.
1: No, claro.
2: Él quería repasar también participar. Ella tiene una hermana, porque es una hermana, no es una amiga. Sí. Una hermana que cada vez que la visita a su casa, aunque el marido esté en el décimo piso de la casa, lo va a buscar para darle un beso y saludarlo.
1: Como y le da charla.
2: Le da charla, como que busca al marido todo el tiempo. Lo que ella interpreta es que hay una segunda intención, porque si no, no le molestaría. Ella dice, no es de celosa. No, sí. Te molesta porque ella va específicamente a buscarlo. O, por ejemplo, contó una situación que en una ocasión viene la hermana y había traído algo, supongo, para merendar. La esposa lo va a buscar al marido. El marido no llega, no vuelve. Y va la hermana y lo va a buscar igual.
1: Es como que la charla. ¿Tiene que hacer solo con la hermana o también tiene que tener una charla con el marido?
2: ¿Y el marido qué hizo?
1: No, bueno, si te che, no le des tanta cabida. No sé, estoy preguntando. Pienso en voz alta.
2: Pero, porque por ahora no contó que él haya hecho algo raro.
4: Claro, pero puede ser que yo acá no vea. Porque también, ojo, puede ser que alguna persona se invente el lore donde no hay un lore. Porque acá yo no veo ningún problema. Estoy viendo que una persona entra a una casa. Íbamos con una persona a saludar.
5: Pero hay una actitud buscona, aparentemente.
1: Tiene afecto y estima por su cuñado.
5: Hay una actitud
4: o educación. Dice, che, lo voy a saludar.
2: Bueno, espera. Cuando vos, hay una, más allá de si es pareja o no es pareja, no importa. Cuando vos llegás a una casa y no están todos los integrantes de esa familia en el living, por decir algo, que estás sentado por él, no sé si te vas al primer piso, al fondo, al garage, a buscar a las personas para saludar.
5: Esperás que el otro
2: esperás que lleguen y te saluden.
4: Pero si yo soy, es parte, ¿entendí mal o es parte de la familia?
5: Sí, son familia.
4: Es la hermana.
5: Igual.
4: La hermana conoce la casa.
2: Igual. Por
4: vamos a suponer que yo soy tu hermano.
2: Sí.
4: Voy a tu casa, Juli.
2: Sí.
4: Vos no estás en la planta baja. Entonces voy al segundo piso, te saludo.
2: Te saluda, por ahí te agarra Mateo. Te saluda Mateo.
4: Sí.
2: Y vos esperás a que yo baje, no vas a subir a ver si yo
4: soy mi hermana, la conocemos toda la vida.
2: Ahora, es medio atrevido.
1: Está raro.
2: Más allá de quién
1: está
2: sea,
1: raro.
2: Es medio atrevido meterte
1: raro
2: en la casa.
5: La cuestión es que ella
2: personas
5: ya lo planteó. Porque muchas veces acá decimos, no, plantealo, hablalo. Ella ya se lo dijo a
2: y
5: la hermana.
2: Ofende.
5: Y a la hermana no le cayó bien. Entonces, ¿qué hacemos con eso? Cuando vos ya se lo dijiste, la otra persona no te da cabida. Incluso creo que redobló la apuesta porque parece que lo sigue haciendo.
2: Sí.
5: ¿Qué hacemos? ¿Hacemos una charla con el marido, como dice Marian? No la invitas más a tu hermana. ¿Vale la pena tomar distancia? Como dice Santi, es un tema menor que no acredita.
4: Yo estoy repasando qué hago yo cuando llego a la casa, por ejemplo. Y si, claro, digo, a ver si yo te... Y el otro día, entonces repaso, digo, entré a la casa de mi mamá y mi papá. Y como mi papá estaba acostado en su habitación.
2: Eso es otra cosa.
4: Fui a la cama, me metí adentro y le empecé a hinchar las bolas.
2: Mira, el único caso que no aplica son los padres, porque uno con sus padres tiene una impunidad absoluta. ¿Sí? O sea, yo entro a la casa de mi padre como se me antoja, hago lo que quiero y no por eso lo hago en todas las casas. ¿Sí? Si voy a lo de mi hermana, por ejemplo, mi hermana vive en Chile, voy a lo de mi hermana, me siento a tomar algo. Si hay otras personas en la casa, yo no voy habitación por habitación buscándolas para saludarlas. Espero que vengan.
1: Llega la Nati de Chile.
2: Medio intrusivo.
1: Llega la Nati de Chile, saluda a Juli. Y se va al quincho, está Manolita, saludar a Manolita y se queda al quincho charlando.
5: El tema es que ella ya le dijo a la hermana. Entonces, ¿cuál es la instancia que sigue?
1: No, para mí lo va a aportar la comunidad saracera.
2: Sí, ¿eh? Claro.
1: A ver qué opinan. 11-3700-0100. ¿Qué hacemos con el alto olor del día?
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0: Somos los más dignos representantes de una gran costumbre argentina. Somos araceros de profesión.
1: Seguimos araceando juntos. Tenemos las opiniones de los araceros. ¿Qué opinan de esta hermana? Si es una hermana buscona, si no lo hace con mala intención. A ver cómo lo ven ellos.
2: Está muy bien lo que hace esa señora en desconfiar. Para mí que el tipo finge demencia y hay una segunda vida y ella no lo puede disimular. Ni quería tomar algo con la hermana, puede ir en cualquier momento. No necesariamente tiene que ir a buscar el marido. Si lo va a buscar, es por algo.
3: Qué profundo hundió el cuchillo, ¿eh?
4: Un poco alentador el mensaje.
1: Ya
4: también.
1: Fue profundo la
5: 100%
1: cosa.
5: 100% celosa. Es tu hermana, es tu sangre. No te puedes percibir tanto.
1: Para la sangre no convierte a nadie en buena persona.
3: Claro.
1: A nadie, que yo sepa.
6: La hermana le quiere bajar la caña al cuñado, olvídate. Por eso lo va a buscar.
3: Ah, ¿y otra más?
7: Me parece que no le tiene que estar buscando el pelo al huevo ella con la hermana y el marido. Me parece, porque si no mostraron señas sospechosas ninguno de los dos, me parece que ella está viendo fantasmas donde no hay.
1: No, es que a ella le parece sospechoso. Todo esto le parece sospechoso.
3: Ella está viendo fantasmas. El tema es si lo está viendo donde no hay o si hay fantasmas, claro.
8: Si mi hermana hace eso en mi casa y busca a mi marido, la saco zapateando, la agarro de los pelos y le digo, te mandas a mudar de mi casa. Esto no me lo haces más, me lo haces una vez, suficiente. Ha hecho a la mierda a patadas en el...
1: Quedó claro. Clarísimo, ¿no?
3: Contundente la opinión, ¿eh? Mm-hmm. ¿Y qué le decimos, Juli?
1: Y una nueva charla, a ver en qué desencadena, ¿no?
3: Una charla un toquecito más firme.
1: Sí.
3: A ver si la entiende.
1: Y
3: sí, y después nos contás, ¿eh?
1: Claro.
3: Dale, amiguita, éxito con tu marido, tu hermano y ese lore.
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1: Recorremos las 3 de la tarde en la 100, más preparando un mate o un café. Dale que hasta las 5 la Sarasa no para.

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1: Bueno, che, seguimos juntos en nuestra tarde zaracera. Arrancó con todo el mes de la primavera, ¿eh? ¡Oh! ¡Qué mes! ¡Qué mes este mes, eh!
2: Florido.
1: ¡Ay, Dios mío! Florido y soleado, che.
3: Y con 18 grados.
1: ¡Ah, oh, hermoso, hermoso!
3: Sol. Así, que se quede, lindo, claro. Sí. Mañana mínima 11 y máxima 21.
2: ¡Ay, qué bien!
3: Mañana algunas nubes. Puede haber tormentas aisladas hacia la noche. Y el jueves a la madrugada, mañana también, algunas lluvias aisladas con máxima de 19. Hacia el fin de se pone un poco más fresco. Es que ya la primavera se instaló.
1: No, claro, claro. Le faltan 20 días todavía la primavera.
3: Claro, exactamente. Y si no pones crónica y ahí sabes
1: cuánto tiempo falta, exacto.
3: Cuánto falta. Claro. Pero por ahora aprovechemos estos 18 grados que estamos más que bien, ¿no?
2: Claro que
1: más
2: sí.
1: Más que bien, imagínate. Te firmo todo. Vamos, che. Todos. Bueno, aquí estamos, así están las cosas. 15:40, seguimos zaraceando con unos mates hasta las 5 juntos en la siguiente. ¿Quedás?

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1: Totalmente, si no lo viste todavía te lo súper recomiendo, no te lo pierdas. Tenés dos episodios, uno que es el concierto de la banda durante un atardecer increíble.
2: ¿Qué día nos tocó?
1: Pero claro que sí, y luego la experiencia de este momento único, así que no se lo pueden perder.
2: Yo lo vi el fin de semana, esperé el sábado a la noche, tranquila, y lo puse ahí, tipo acompañando. Y está buenísimo, bueno, todo el show, las canciones de Babasónicos y ese atardecer.
1: Ah, tremendo.
2: Y está la experiencia con todas las
0: con todas las sorpresas que fueron. Claro. Que tampoco fueron tanto, fue súper exclusivo. Super. Y además una recomendación. No hagas la del ansioso o la ansiosa y lo mires en el teléfono. Conectalo a la tele, claro. Conectalo a una pantalla grande, ponete unos buenos auriculares y vas a disfrutar de un sonido espectacular y vas a verlo realmente de forma increíble. 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
2: 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Porque en La 100 cumplimos 39 y con momentos como este recién estamos empezando. Esto empieza así, recién empezamos a transitar el camino hacia nuestros 40 años.
0: Una producción increíble de esas que vos ves y las hacen en otros países, la BBC, un canal de documentales o canal de... Che, qué producción.
1: ¡Qué producción!
0: Mirá lo que hacen estos tipos. 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
1: Acá lo tenemos.
0: Lo hicimos nosotros, sí. Lo hizo La 100 Studio y es realmente una producción única e increíble. Mirala, no la mires, disfrutala.
1: Sí, vivila.
0: Y después nos contás. Vivila, una experiencia realmente increíble en nuestro canal de YouTube, Babasónicos en privado.
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1: Arrancamos la última hora de Zaraza. 4 minutitos pasaron de las 4 de la tarde. Un país que lo está esperando.
2: Sí, claro, a la expectativa, porque arrancó septiembre, que es el cumpleaños del medio del cumpleaños de él, y la gente está con muchas ganas, con muchas ansias.
3: Quiero hablar a los padres y a las madres. Porque seguramente en algún momento decidiste.
1: Les padres.
3: Quizás decidiste o estás decidiendo tener un hijo.
1: Ajá.
3: Y seguramente le querés pagar la mejor obra social que vos puedas. Después lo vas a mandar al mejor colegio primario que vos puedas. Después lo vas a mandar al mejor colegio secundario que vos puedas.
1: Lo vas a vestir lo mejor
3: que puedas. Después viene el viaje de egresados y vos lo vas a pagar en 48 cuotas.
1: No, antes del viaje
3: de
1: egresado vienen el deporte, inglés, la profesora particular,
3: exacto,
1: el dentista.
3: Un idioma fuera del colegio.
2: A la fiesta de 15.
3: Le tengo que hacer el regalito de la fiesta de 15 a tal compañerita.
1: Y las juntadas.
3: Y todo es...
1: Me pasas plato, mami. Me pasas que estoy con los chicos.
3: Vos no morfás porque decís, todo es para mi hijo y estoy contento porque... Mi hijo está feliz y vos no comés a la noche. Y después viene la facultad y el señor no quiere ir a la UBA. Quiero ir a una privada. Entonces vos seguís poniendo plata.
1: O quiere ser piloto como el mío.
3: Y seguís invirtiendo.
1: Agarrate.
4: Hay que pagar las horas de vuelo.
1: ¿Qué hacemos con
4: ¿Cómo
1: eso?
4: ¿Cómo es eso?
3: Pero vos lo hacés feliz. Y un día le conseguís un laburo a tu hijo para que sea independiente.
1: Claro.
3: Y ya tenés un laburo y arreglate solo,
1: Listo.
3: Papi.
1: Y ahora dale vos. Te sacás el problema de encima.
3: Ya está.
1: Claro.
3: Y ese día que el pibe es independiente, se va a una plaza a farmear aura y entonces tiene el siguiente quilombo con el laburo. Escucha.
5: Y contame, ¿es tu primera batalla de aura?
6: Sí, es mi primera batalla de aura y la verdad que estoy re contento por haber quedado en segundo puesto, pero tengo un problema que yo falté al trabajo para venir acá. Le dije a mi jefe que voy a venir acá a farmear aura y ahora me quiere descontar el día.
1: Obvio.
6: O sea, para mí está justificadísimo que haya faltado, porque encima quedé en segundo puesto, me gané esta remera, o sea, y me quiere descontar el sueldo de este día, pero si me llega a hacer eso, la verdad es que le voy a hacer tremendo juicio, porque me parece que es una falta de respeto y no da. O sea, yo tranquilamente le podría haber metido una excusa como que, no sé, que me siento mal, que me duele la vertical, pero yo le dije la puerta, mira, voy a farmear aura, o sea, está justificado.
1: ¿Le duele la vertical?
3: Porque aparte quise decir la cervical.
1: La vertical es buenísima.
3: Me duele la vertical.
1: Ay, no, chicos.
2: Por eso fue a farmear aura.
1: Olvídate, yo voy a decir ahora me duele la vertical.
3: Vos como madre, vos como padre, como los representantes, los madres y las padres en la mesa, por favor.
4: Los mapadres. Yo no lo quiero bulinear al pibe, que se ocupen ellos.
1: Por
4: que
1: Dios,
4: por
1: qué
4: favor.
1: Cachetazo imaginario. Hablale
3: como si vos fuese la madre, como si fuese el padre.
1: Decile, por favor. Me desviví para mandarte al colegio, para que estudies, para que apruebes tus materias, para que te formes y tengas herramientas por la cual tener un trabajo. Y estás farmeando ahora y faltando al trabajo.
3: Y le quieren descontar el sueldo.
4: Mira, se ganó una remera divina.
1: Que no le va a entrar.
3: En segundo puesto.
2: Yo le digo, con la zapatilla en la mano.
3: Sí.
2: Vení vertical.
4: No me llamo vertical.
2: No. Quise decir cervical. Vení vertical.
1: Me quiero morir.
3: Pero papá, me vas a pegar, papá.
2: No.
4: Te voy a denunciar si me pegas.
1: No, voy a hacer juicio.
2: Vení.
3: Me prometiste que no vas a pegar.
2: No, te prometo no. Digo, ¿sabés quién es esta? La hermana de este. ¡Pum! No. Ya está, boludo.
4: Se terminan los problemas
2: Hay que sacar este país adelante. Algún día, una generación se va a tener que hacer cargo de sacar este país adelante.
4: ¿Le puedo ver algo positivo al joven?
3: Sí.
4: Que él destaca y lo manifiesta que no mintió. Por eso no corresponde que le descuenten el día. Porque él dice, yo podría haber inventado una enfermedad o que le dolía la vertical, pero él dijo la verdad.
1: Que además,
4: ¿cómo le van a descontar el día?
1: Que además considera que la excusa o el pretexto por el cual faltó es más que justificado.
2: Me salió segundo
1: y me gané la remerita.
4: O sea, es un pibe que no miente. Es un hombre de bien.
1: Necesitamos un pibe que labure, no que no mienta.
4: No, bueno, empecemos por algún lado.
3: Igual yo creo que los libros de educación argentina tiene que estar el ítem de. ¿Sabés quién es esta? El hermano de esta. Y el roscazo izquierdo.
2: Y el roscazo izquierdo.
3: Directamente.
2: ¿Sabés quién es esta? La hermana de esta. ¡Pum! Y lo acomoda del otro lado que no la está esperando.
3: Y sabés cómo las ideas se te acomodan solita. Todo. Claro.
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1: 17 minutitos pasaron de las 4 de la tarde, momento de la frase que te habilita para jugar. ¿Estás lista, Anita?
2: Es un poco arriba, vamos a ver qué sale.
3: A ver qué sale, como dicen.

0: era arriba.
1: ¿Cómo dice recitada?
2: ¡Qué guacha sos!
0: ¿Viste? La culpable está del otro lado. María Belén Luna.
2: ¿Puedes hacer cantar eso?
0: Bueno, no puedo olvidar tus besos mojados. Pero más arriba, ¿no?
1: Me encanta esto.
2: ¡La Rosalía!
1: La Rosalía. No puedo olvidar tus besos mojados. Canta la Rosalía con Wisin y Yandel. Bien. Che, arrancamos hoy nuevamente para jugar a las 4 de las 4, habilitado el 5167-0100, un premiazo que arrancó ayer en Sarasa, porque siempre subimos la apuesta, una moto eléctrica 0 kilómetro va a ser el super premio de las 4 de las 4, Imagínate moverte por la ciudad sin nafta, sin patente y sin BTV, te podés ganar una UNFRM Sportivo, eléctrica, económica y sustentable. 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
1: Espectacular. 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
3: Buenísimo.
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2: Seguimos en Sarasa hasta las 5 de la tarde.

0: 4:30 de la tarde casi, Juli, ¿no? Sí, digo bien.
1: Momento de jugar a las 4.
0: Claro,
1: chiqui. ¿Quién está del otro lado?
0: Hay alguien allá siempre. Hola, hola, ¿quién anda por ahí?
1: Hola.
2: Hola, José.
1: Hola, José, ¿cómo estás?
2: Todo bien, todo bien.
1: Me alegro, ¿de dónde sos?
2: De Venezuela.
1: Ah, de Venezuela, perfecto. ¿Hace cuánto vivís acá?
2: Y desde el 2012.
1: Muy bien. José, ¿te acordás la frase que te habilita para jugar?
2: Sí, no puedo olvidar tus besos mojados.
1: Perfecto. Bien. No te animaste porque es muy exigida, ¿viste?
0: Claro, muy arriba. ¿Y acá dónde vivís, José? Contanos.
2: En Berazategui.
0: En Berazategui, perfecto. De Veraza, muy bien. Bueno, José, vamos a jugar. Tenemos de premio una moto eléctrica espectacular de los amigos de UNFRM Sportivo. 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Es una cosa realmente espectacular, sin patente y sin BTV. Che, vamos a jugar con cultura general, con cine y series, con historia o con deportes.
2: Cultura general, historia o deporte. Deporte,
0: bien, vamos con deporte. Vamos con José de Venezuela, pero en Berazategui. ¿De qué parte de Venezuela, José?
2: De Caracas.
0: De Caracas, bien, perfecto. Bueno, vamos con deportes. Tienen opciones las preguntas, ¿eh? Vamos aquí rápido, José, porque esto es por tiempo además, ¿eh?
2: Ok.
0: Preparado, tiempo en el aire, ya. ¿Cuál es el único deporte que está prohibido jugar con la mano izquierda? ¿Polo, tenis o golf?
2: Tenis.
0: El polo. ¿Cuántos jugadores hay en cancha en un equipo de básquet? ¿En cancha, 5, 8 o 10?
2: 8.
0: En cancha hay 5, el famoso quinteto inicial. ¿En qué año se corrió el primer Dakar en Buenos Aires? ¿1998, 2003 o 2009?
2: 1998.
0: 2009. ¿Dónde se jugaron los Juegos Olímpicos del 2016? ¿Londres, Río de Janeiro o Tokio?
2: Río de Janeiro.
0: Sí, señor. Una correcta en 44 segundos. Vamos a esperar resultados, José. Toda la suerte para vos y estamos al habla. Abrazo grande.
2: Dale.
0: Adiós, José. Chau. Seguimos jugando a las 4 de las 4. 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
1: Bueno, che, acá estamos, 5 menos 20, nuestra tarde zaracera va llegando de a poquito a su tramo final, arrancó el mes de septiembre, eso nos tiene muy contentos porque es el mes de la primavera.
2: Sí, y escuchen bien.
1: Escuchamos bien.
2: Van a subastar el piano y el micrófono del mismísimo Freddie Mercury. Ya me gustaría tener esta fortuna para comprármelos. El piano y el micrófono de Freddie Mercury, vocalista por supuesto de Queen, más unos borradores iniciales de dos de sus composiciones, saldrán a la subasta el primero y el segundo de octubre. El 1 y 2 de octubre próximos, sí. Informó una casa de subasta que se llama Prop Store. Esto forma parte de una colección de Reinhold Mack, un archivo compuesto por varios lotes ofrecidos por el productor alemán que trabajó con Queen y con Freddie Jr., que es ahijado de Freddie Mercury.
3: Los tenía él y ahora dijo, bueno,
2: sí,
3: los pongo en
1: después una moneda.
2: Sí. Bueno, después les digo que es lo que dijo este chico, ¿no? Entre las piezas está este piano de cola, que es procedente de los estudios Musicland de Múnich, que él utilizó para hacer la grabación de sus álbumes The Game, Hot Space y The Works. Y fue tocado además por los Rolling Stones, The Purple, Led Zeppelin, Donna Summer y Brian Ferry. Este piano tiene un precio estimado entre, escuchen bien, $272,820 hasta $545,640. Yo creo que va a estar por ahí arriba, incluso un poco más, porque cuando empiezan a subastar...
1: Se va.
2: Estamos hablando de que quizás van a pagar más de un millón de dólares. Es considerado el más importante relacionado a Freddie Mercury. Desde toda la parte de su colección personal, ¿no? Estaba ahí guardado desde el 2023. También el micrófono que utilizó para grabar la voz principal y los coros en el estudio, que fue utilizado durante la colaboración del productor de Queen, que es quien está detrás de todo esto, junto con su ahijado. El micrófono viene con la funda original y el cable utilizado en los estudios Musicland, con una estimación entre $54,600 y $110,000, ponele, que por supuesto va a ser mucho más. Y los escritos a mano de Let's Turn It On y My Love Is Dangerous, esas dos canciones, que es de su álbum debut en solitario del 85, que están entre 3.000 y 6.000 libras respectivamente cada una.
3: Esos borradores. Max,
2: los borradores, qué cada lindo. Uno de sus borradores. El ahijado dijo, para nosotros... También hay un peluche que les regaló. Bueno, dice, para nosotros, él siempre fue el tío Freddy y lo hemos cuidado como algo parte de nuestros tesoros durante todo este tiempo. Creo que ya es hora de que lo disfruten y lo aprecien otros más. Yo creo que ya es hora de que lo hagan plata.
1: Totalmente. El tío Freddy o también el tío Bigotón.
2: Sí.
1: Le decían ellos en la juerga del grupo de WhatsApp que tenía el tío Bigotón.
2: Sí, van a subastar hasta el oso de peluche. Así que bueno, van a sacar un número interesante.
1: Olvídate, un osito de peluche de Taiwán.
2: Sí.
1: Todo esto, una cascada de nueces del mar.
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0: casa.
1: Es el momento de aterrizar la nave, Marian. Ponete el cinturón.
2: Es el momento de...
3: ¿Hay lugar?
2: Sí, siempre hay lugar. No, si aparte nos están esperando.
3: Si un día no hay lugar y quedamos acá, ¿viste?

0: Pero Anita,
1: hay que hacer la vuelta que te hacen hacer en el...
2: ¿Qué,
0: ¿qué estás diciendo? ¿Cómo no va a haber lugar si es la terminal, es la cabecera? Claro. Nosotros le pegamos toda la vuelta. No, le pegamos toda la vuelta. Llegamos a la cabecera, dejamos acá, vienen, pasa, le pasan la aspiradora, le cambian los apoyacabezas, le cargan el jugo, le cargan el café, ponen los alfajores de fruta, suben la Peimaru y arrancan de nuevo.
3: Acá estamos retiro.
2: Este es un engranaje que no para nunca, y es verdad.
3: Esto es Ezeiza.
2: Es verdad.
3: Estamos en Ezeiza.
0: Esto es cama caliente, esto es un hoste. Pim, pim.
2: Entra, sale, entra, sale, entra, sale. Bueno, me quedo tranquila.
0: Quédate tranquila.
1: Qué bien. Qué bien.
0: Bueno.
2: 5 en punto.
1: Nos vamos con un día precioso.
0: Sí.
1: ¿El tránsito estaba libre? ¿Estaba tranquilo o habías visto lío?
2: Y el tránsito, lo que puede ser, lo que era hace 5 minutos, ahora puede ser un caos. Así que el regreso siempre se trae.
3: Minuto a minuto.
1: Claro. Minuto a minuto.
0: Pero ¿sabes qué? Empezó septiembre y es un gran mes.
2: Eso.
1: Total.
0: Así que mañana nos volvemos a encontrar a las 2 de la tarde. Chau, chau.
4: Un besote. Chau.

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1: Muy buenas tardes para todos. Bienvenidos a este atardecer de un día agitado por la 100. 5 de la tarde, 8 minutos. Aquí estamos en esta tarde hermosa ya. Qué lindo empezó este mes de septiembre, ¿no? El mes primaveral. Voy a saludar a Marina Fernández. ¿Qué haces, Maru?
2: Hola, Lape, ¿cómo va? Buen martes para cada uno de nosotros. Disfrutando de esta tardecita, sí. 18 grados la actual, con el cielo despejadísimo. Una tarde por ahí, alguna nubecita ahí.
1: Sí, pero la verdad que el sol ya tiene otro color.
2: Otro aire.
1: Es la primavera, amigos queridos. Sí, vamos a tener algunos días fríos y sí. Vamos a tener algunos días fríos, pero no nos importa. Ya estamos en el mes de la primavera, en el mes lindo, primero de septiembre. Bienvenidos a todos. Hasta las 8 de la noche les hacemos compañía con Maru Fernández y quien les habla, Sergio Lapegue. Este es el atardecer de un día agitado por la 100.

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1: Algunas cosas que hacen otras personas y que yo no entiendo.
2: Ajá, a ver.
1: Primero, aquellos que farmean aura. Aura. No los entiendo.
2: ¿Qué es eso six, de seven, farmear aura?
1: Sí, no, la verdad que, perdónenme, no los entiendo.
2: Es una moda.
1: Es una moda, pero ¿qué es farmear aura? No lo entiendo. Bueno, no los entiendo, perdona. ¿Qué
2: otras cosas? Sí, son cosas que hacen los demás y uno no entiende. Yo lo entiendo, por ejemplo, a la gente que come helado de menta granizada.
1: Es lo mismo que farmear aura.
2: Está todo bien, pero no lo entiendo.
1: Es lo mismo, es lo mismo.
2: O quinotos al whisky, ponele.
1: O crema del cielo. Bueno, hay varios gustos, son horribles, ¿no? Qué sé yo, los que mandan 20 mensajes a los grupos de WhatsApp.
2: Claro.
1: Muchachos, basta, no los entiendo, no sé. No, paren un poco.
2: De a poquito.
1: Manden uno por día, aunque sea.
2: Claro. O en un mensaje se explica todo.
1: Sí. Cosas que uno no entiende de otras personas, ¿no?
2: Uh-huh.
1: Por ejemplo, ya que hablamos de comida, esa cosa, el pizza con ananá.
2: Claro.
1: O es pizza,
2: no los
1: o
2: entiendo.
1: Es postre.
2: O es pizza o es ananá. Claro. No entiendo a los que salen a correr un domingo, por ejemplo.
1: Ay, yo lo hacía.
2: Lo hacías.
1: Ahora no los entiendo tampoco.
2: Porque entiendo que te gusta entrenar, que entrenes
1: sí,
2: de lunes
1: domingo,
2: a viernes.
1: Claro.
2: El sábado, pero el domingo.
1: Un domingo. Yo también corría los domingos, hace bastante que no hago. Lo que no entiendo, porque obviamente estamos cansados nosotros, los que van al gimnasio a las 7 de la mañana o a las 6 de la mañana,
2: también.
1: Te ponen, estoy en el gimnasio y te ponen en un posteo, ¿viste?
2: Tempranito.
1: 6 de la mañana están en el gym. Paren un poco, fanáticos, no los entiendo. Bueno. ¿A quién no entendés vos cosas que hacen los demás y vos no la entendés? Llama al 11 3700 0100.

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1: Bueno, a ver, cosas que hacen los demás y vos no entendés por qué las hacen, ¿no? Te queremos escuchar. Hola.
2: Está la gente a la que viene a mi local, yo tengo una granja, y me dice, ¿me cortas la supremita porque no tengo cuchillo? No tenés ganas de cortarlo. No puede ser que no tengas cuchillo, no lo puedo entender.
3: Claro.
1: Ah, porque si no tenés cuchillo no podés...
3: Para filetear la suprema de pollo.
1: Para hacer milanga.
3: Le pide que le haga ya los churrasquitos, ¿entendés? Entonces ella dice que es de vaga, ¿no? Que no tiene cuchillo.
1: Hola.
4: Lo que no los entiendo, aquellos que en época de invierno tienen la voluntad para hacer dieta, comer sano. Yo no los entiendo, paren.
3: No los entiendo tampoco.
1: Yo hago lo mismo y no me entiendo a mí mismo porque trato de hacer eso. Uno más.
5: Hola chicos, ¿saben a quién no entiendo yo? El que se termina la gaseosa y deja la botella enfriando aire en la heladera.
3: Enfriando aire. Es muy
1: enfriando
3: bueno.
1: Aire me encantó. Me encantó. Airecito es como tener fresco. Viste un aire acondicionado dentro de la botella. Bueno, muchas gracias amiguitos, gracias por llamar y por decir eso, que es importante. Cosas que hacen lo demás y que uno no entiende, ¿no?
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llegamos juntos a casa en la 100, en este atardecer de un día agitado, parando un poquito la locura del día. Te acompañamos con buena música, 17 años. Te acompañamos con buena música, 17 años juntos ya. Seguimos en este camino que es llegar hasta el mejor lugar donde vos podés estar. Ahora te contamos los títulos más importantes, quédate ahí.

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1: Las 6 de la tarde en punto. Javier Milei, el presidente, hablará el jueves a la noche en cadena nacional por el tema Malvinas. El presidente va a exponer los avances diplomáticos que el gobierno atribuye a su estrategia por la soberanía de las islas. Pablo Quirno, el canciller, ha presentado un informe ante el gabinete después de que Trump dijera que revisa la posición de Washington.
2: Nepal y China. Ya son 1,000 los muertos tras la riada y más de 4,000 personas siguen desaparecidas. Los equipos de rescate están explorando los túneles de las centrales hidroeléctricas de la zona, utilizando excavadoras y explosivos para abrirse paso entre el lodo.
1: Paritaria universitaria. Los docentes rechazaron el 3% que ofreció el gobierno. Los gremios consideraron insuficiente la propuesta presentada por el Ejecutivo en la paritaria nacional. Reclaman una recomposición cercana al 30% y analizan nuevas medidas de fuerza mientras ya fue convocado un paro de 24 horas para mañana miércoles. Pronóstico del tiempo.
2: Cielo despejado, 17 grados la actual. Para esta noche, nada de nubosidad y una temperatura de 14 grados. Toda la información del estado del tiempo la encontrás en la100.com.ar.
1: Atención, Boca, Ezequiel Ceballos, el changuito se va de Boca, o lo fueron de alguna manera, va a seguir su carrera en el Monza de Italia. La operación le permitirá al conjunto Ceneice mantener el 40% de los derechos económicos del futbolista, con la posibilidad de recibir nuevos ingresos si es transferido nuevamente en el futuro. 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

Mientras volvemos a casa, te quiero contar que la autopista Perito Moreno, sentido provincia, está con alguna demora. Desde el enlace ahí de la autopista 25 de mayo, hay un camión detenido en el carril rápido, por lo tanto, se complica el tránsito, especialmente para volver a la provincia, ¿no? Y después la autopista Buenos Aires-La Plata, sentido La Plata, también la marcha es lenta en la zona de Quilmes, como cada día a esta hora, hora pico. Y el Tren Roca, ramales Alejandro Con, Bosques, vía Temperley y Ezeiza, está circulando con demoras por una colisión con una persona, un accidente en la zona de la estación de Loma de Zamora. 6 de la tarde, 13 minutos. El regreso a casa se hace a través de una rueda mágica. En la voz de Fito Páez. Estamos juntos hasta las 8 de la noche en la 100.

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3: Bueno, vamos a saludar a Sergio Derecho en Zapatillas. ¿Qué hace, Sergito?
4: Hola, Lape. Hola, Maru. Hola. ¿Cómo están?
3: Todo bien. ¿Qué tenemos?
4: Bueno, una ferretería vende en la provincia de Buenos Aires y nos consulta porque parece que le retienen un montón de ingresos brutos, pero no solamente de ahí, sino de otros lugares de todo el país a donde vende. ¿Está bien esto? ¿Le pueden retener tanto impuesto? Lo hablamos. Opa.
3: Okay. Bueno, en un ratito lo charlamos.
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6: 6 de la tarde, 22 minutos. Seguimos juntos en el regreso a casa compartiendo, como siempre, buena música aquí

0: pasando en una ferretería, le están cobrando impuestos, ¿qué? ¿Ingresos brutos? ¿Cómo es?
1: Claro, parece que alguna vez vendió a otros lugares del país y entonces entró en un régimen de retención del sistema CIRCREV, de ingresos brutos, de otras provincias. Uh-huh. El tema que nos plantea este oyente de la ferretería, de la PYME, de la provincia de Buenos Aires, es que, claro, él no vende tanto a otras provincias y sin embargo la retienen mucho.
0: El 3% es, creo.
1: Bueno, depende de la jurisdicción, la AP, pero hay un sistema de anticipos y demás. Justo hace unos días, la Corte Suprema de Justicia de la Nación puso un límite a estas retenciones cuando vos no tenés lo que se llama técnicamente base imponible. Es decir, si vos no vendés tanto en esas provincias, no te pueden retener tanta plata, porque no lo vas a terminar nunca de pagar, ¿me explico?
0: Claro, claro.
1: Ponele que te retenga la provincia, que no quiero decir para no generar...
2: No comprometer.
1: Exacto, pero no importa, lo hacen a veces de más, y la Corte dijo incluso que se puede llevar el caso a la justicia para que no se retenga ese dinero de impuesto que al final lo terminamos pagando todos, porque eso se carga después al precio.
0: Sí, después vos se carga el precio final.
1: El cuerito o la canilla te va a salir más cara porque la ferretería tiene que pagar ese dinero.
0: Ese 3%.
1: Exactamente.
0: Sí, bueno, el gran problema de este país son la cantidad de impuestos que te cobran y muchas veces lo cobran 2-3 veces. ¿No?
2: Tremendo.
1: Bueno, la idea acá, como justamente son anticipos o adelantos, es que si no hay una obligación de pagarlo, finalmente entonces no se puede retener. Esto dijo la Corte hace unos días nada más y es muy importante para todos los contribuyentes, grandes, chicos y pequeños, por supuesto. Bien. Hay un tema ahí que superar igualmente, que es el acceso a la justicia y que pueda ser barato litigar, porque a veces solo las empresas grandes, como pasó en el caso de la Corte, pueden llevarlo al tribunal. Pero bueno, de a poco es ir construyendo.
0: Exactamente. Amigo, gracias, Sergito. Lo buscan a él como Derecho en Zapatillas.
1: Derecho en Zapatillas.
0: Le pueden preguntar también, ¿eh?
1: En este caso, el cosito del coso.
0: El cosito del coso, que te lo responde el cosito, él. El coso.
1: Gracias.
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0: Point of View, Divi Boulevard. Suenan las 100. 6 de la tarde, 36 minutos. Hermoso día hemos tenido hoy. Atención que el frío no se va a ir, ¿eh? Ojo. Juan y José Bonifacio, el corte total por una manifestación en la Facultad de Filosofías y Letras. Hay una manifestación ahora enfrente del departamento de Cristina Kirchner, que ya tiene el orden para ser decomisado a 4 años del intento de magnicidio. Está hablando Máximo Kirchner, está complicado ahí toda la zona de San José. 11-11, la autopista Buenos Aires-La Plata, tenés demora, sea atención desde el kilómetro 11 también, sentido provincia, sentido La Plata, por un accidente ahí en el kilómetro 12. Volvemos juntos. Hay una demora ahí en el tren Belgrano Sur también, el ramal González Catán.
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1: A ver, todos tomamos mate, ¿no?
2: Sí, bueno, no todos, hay gente que no, pero la gran mayoría sí.
1: Bueno, el que no toma no tiene el cerebro protegido.
2: ¡Apa! ¿Cómo es eso?
1: Hay un científico argentino, Juan Ferrario, que es investigador de la UBA, que lleva más de 10 años estudiando los posibles efectos que tiene el mate, neuroprotectores, uh-huh. De la yerba mate. Y el vínculo con un menor riesgo de desarrollar Parkinson.
2: Mirá.
1: No, dice, el equipo de estudios de médicos observó que el mate protege las neuronas dopaminérgicas y apunta especialmente al ácido clorogénico, que es un compuesto presente en grandes cantidades en la yerba. Dice, esta sustancia activa mecanismos relacionados con la limpieza celular.
2: Bien.
1: Y el equilibrio energético, que son procesos que se ven afectados en el Parkinson. O sea, esto ayuda a disminuir la posibilidad que tengas Parkinson. Impresionante lo que es la yerba mate, ¿no?
2: A tomar mate.
1: Atención con el tema de la temperatura del agua. Dice, entre 70 y 80 te recomiendo para que el agua llegue a la boca a menos de 60. No más.
2: Bien.
1: ¿Eh? ¿Está bien? Okay. Menos de 60 el agua, la yerba misma te va bajando la temperatura del agua, obviamente.
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